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1: Son las 20 horas, 2 minutos.

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1: Son las 20 horas, 15 minutos.

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1: Son las 20 horas, 30 minutos.

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1: Son las 20 horas, 41 minutos.

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1: Son las 20 horas, 54 minutos.

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FM Cordillera indica la hora. Son las 21 horas 19 minutos.

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comienzo el saludo cariñoso y agradecido de la noche para América, dirigido a sus 35 emisoras asociadas en Chile, Argentina, Bolivia, México y Estados Unidos Latino. Este viaje de nuestro programa nos lleva musicalmente ahora hasta una de las 23 provincias que conforman la República de Argentina. Esa provincia es Catamarca. A este territorio, a este espacio geográfico, ya hace décadas se le compuso quizás una de las más importantes zambas argentinas, Paisaje de Catamarca, que es una zamba tradicional muy querida, tanto por su música como por la poesía de su letra. Fue compuesta por Polo Jiménez, Carlos Jiménez, un destacado músico y compositor de ese país nacido en La Rioja, aunque muy vinculado al folclore del noroeste argentino. Polo Jiménez compuso esta zamba alrededor de la década de 1940. Es una de sus obras más conocidas y un verdadero emblema del folclore trasandino. La canción es una pintura lírica de la provincia de Catamarca, en el noroeste de la Argentina. Describe con nostalgia y ternura la belleza del paisaje catamarqueño. Sus cerros, el aire puro, los caminos de tierra, los ríos cristalinos, los algarrobos y los pueblos tranquilos. También transmite un profundo amor por la tierra natal, con una sensibilidad que mezcla el orgullo regional con la melancolía de la distancia. Más que un simple homenaje visual, la canción captura la identidad cultural y espiritual de Catamarca, evocando la conexión del ser humano con la tierra, el paisaje y la memoria. Esta es una interpretación de Facundo Sarabia, quien fuera desde 1982, con tan solo 22 años, el integrante más joven que ha tenido el grupo musical Los Chalchaleros.

En esta presentación, Sarabia se hace acompañar de Yamila Cafrune, hija del histórico folclorista argentino Jorge Turco Cafrune. Paisaje de

Los Folcloristas es una agrupación de músicos mexicanos pioneros en su país en la difusión de la música tradicional latinoamericana. El grupo nació en la Ciudad de México en 1966 con el objetivo de difundir la música folclórica y la nueva canción de México y América Latina. Desde su fundación, los folcloristas se han dedicado a la investigación de las expresiones culturales y al rescate de las raíces folclóricas de México y Latinoamérica, incorporando todo este conocimiento a su repertorio. Este ha sido el eje central del proyecto del grupo. Con una larga trayectoria de más de 55 años, han participado en el grupo 49 músicos. Desde 1972, el grupo está conformado por 7 integrantes multiinstrumentistas, 5 hombres y 2 mujeres. En sus presentaciones tocan más de 70 instrumentos de las distintas regiones de México y América Latina, incluyendo instrumentos de la época prehispánica. En La Noche para América, escucharemos el tema La Paloma, cuyo autor es uno de los fundadores del grupo Quilapayún, Eduardo Carrasco. La canción La Paloma es una evocación poética de la libertad y la paz, utilizando la figura de una paloma como símbolo central. La paloma, tradicionalmente asociada con la paz y la esperanza, se convierte en un vehículo para expresar el anhelo de un futuro mejor y la búsqueda de un destino diferente. En versión del grupo mexicano Los Folcloristas, La

El pájaro campana debe ser, sin lugar a dudas, una de las aves con más presencia en el imaginario popular misionero del Paraguay. De hecho, es el ave nacional de ese país, donde tiene fuerte arraigo folclórico. De allí la composición musical precisamente llamada Pájaro Campana, que es uno de los temas musicales que presenta clara y definidamente, y lo representa, al Paraguay. Pájaro Campana o Guira Pú. Guira es campana, Pú, pájaro, del guaraní. Es el nombre de esta polca paraguaya tradicional, en arpa, mundialmente conocida, compuesta originalmente por el músico caazapeño Carlos Talavera, quien fue reconocido por Autores Paraguayos Asociados, una entidad, como compositor de dicho tema en el Festival de Icua Bolaños del año 2011. El gran músico guaireño Félix Pérez Cardoso, estando en Argentina, tuvo que registrarla a su nombre, bajo autorización de Talavera, claro, ya que no se permitía en ese país, Argentina, la radiodifusión de canciones no registradas. Luis Hernán Talavera, nieto de Carlos, contó cuál es la historia detrás de dicha composición musical. A mi abuelo le llamaba la atención el sonido del pájaro. Se internó en el bosque buscándolo y, como no lo consiguió, entonces dijo: ya que no te puedo ver, algún día voy a hacerte una canción. Así surgió una de las polcas más representativas de la cultura nacional del Paraguay y de América del Sur en su conjunto. Hoy, Pájaro Campana, en La Noche para América, en una muy bonita producción e interpretación del artista de esa nacionalidad, Marcelo Rojas. Aquí va.

Cariquima es un pueblo altiplánico ubicado a pocos kilómetros al sur de Colchane, en la región de Tarapacá, Chile, a las faldas del Nevado Cariquima o Mama Guanapa. Es punto central de encuentro de comunidades indígenas aymara. El día 24 de noviembre se celebra allí a San Juan, patrono mayor del pueblo. Tata San Juan es un canto y danza, llamado sicura, que se interpreta en el pueblo de Cariquima delante de la imagen de San Juan. Durante la fiesta que se celebra en su honor, el grupo de danzantes también se llama sicura. El término tata se aplica a cualquier persona respetada o estimada, en este caso, el santo. Suma sukur bailint aka. Con buena danza sicura aquí, mar karahi wasak purtan. A este pueblo venimos. Tata sawaruru kongor taserej a. Donde está Tata San Juan a arrodillarnos, Umas Nayas Guabanapatán, con sus palabras sabias nos enseña. Tata San Juan es una creación en su letra y música de Eugenio Chayapa, quien un 24 de noviembre, ya a sus 30 años de edad, le regaló a la imagen del Tata San Juan una ofrenda sonora. En 1993, Inti Illimani graba su disco Andadas, en el cual el conjunto decide integrar esta canción, ahora con un arreglo del director musical del grupo, Horacio Salinas.

Benedetti, el gran Benedetti, escribió un día: te quiero para volvernos locos de risa, ebrios de nada, y pasear sin prisa por las calles. Eso sí, tomados de la mano, mejor dicho, del corazón. Y precisamente esta composición musical representa ese andar por la vida en pareja, al lado del amor que un día visitó la puerta de tu alma. No me importa el dinero, es el amor por encima de la adversidad, y es una creación de los Auténticos Decadentes. Esta canción, interpretada por los mismos Auténticos Decadentes en colaboración con Julieta Venegas, es un himno a la lealtad y al amor incondicional en tiempos de adversidad. La letra narra la historia de una pareja que enfrenta dificultades económicas, pero que encuentra en su unión la fuerza para superar cualquier obstáculo. La narrativa se centra en el diálogo entre los miembros de la pareja, revelando la preocupación y el apoyo mutuo que se brindan. Musicalmente, la canción combina elementos de cumbia con el estilo característico de Los Decadentes, como se les conoce más popularmente, una banda argentina conocida por su fusión de géneros que incluye ska, rock y reggae. La participación de Julieta Venegas, cantautora mexicana con una carrera consolidada, como se sabe, en el pop y el rock alternativo, aporta una dulzura melódica que complementa la energía festiva de la banda, tan conocida esa energía de Los Decadentes. La colaboración entre estos artistas crea un contraste armonioso que enriquece la canción. El mensaje central de No me importa el dinero es claro. El amor y la compañía son más valiosos que cualquier bien material. La letra enfatiza la importancia de la solidaridad y el compromiso en la relación, destacando que, incluso en la incertidumbre, el apoyo emocional es lo que verdaderamente sostiene a las personas. La canción celebra la resiliencia del amor frente a las pruebas de la vida, y su estribillo pegajoso invita a valorar lo esencial por sobre lo material.

0: Julieta Venegas.
1: Y en La Noche para América vamos descubriendo nuevas intérpretes, nuevas para lo que es la escena musical folclórica, por supuesto. Y también intérpretes de esas canciones que nos ayudan a crecer y a ser mejores. Esas creaciones que también tienen que ver con la crítica social y la manifestación de esperanzas y cambio. Cani García es una de estas intérpretes y autoras y hoy la invitamos a ser parte de nuestro programa. Cani García, cuyo nombre real es Encarnita García de Jesús, es hija de Antonio García, un ex sacerdote español que dejó los hábitos al enamorarse de Sheila de Jesús, una maestra de música puertorriqueña. Cani es una reconocida cantautora de esa nacionalidad, nacida el 25 de septiembre de 1982 en Toa Baja, Puerto Rico. Desde temprana edad mostró inclinación por la música, estudiando violonchelo y teoría musical. Ha sido galardonada con múltiples premios, incluyendo 6 Latin Grammys. Su estilo musical se caracteriza por letras profundas y melodías que fusionan pop latino con toques de música tropical y bases folclóricas. Junto a la cantautora mexicana Natalia Lafourcade, vamos a escuchar Remamos, que es una oda a la resiliencia y la determinación frente a las adversidades de la vida. La letra comienza con una reflexión sobre las enseñanzas de la infancia y cómo, en la adultez, a menudo es necesario desaprender ciertas normas y restricciones autoimpuestas para redescubrir la libertad y la autenticidad de la niñez. Remamos es una metáfora poderosa que representa el esfuerzo continuo y la lucha contra las corrientes de la vida. La imagen de remar con los puños apretados y la cara contra el viento evoca una sensación de lucha y resistencia, pero también de esperanza y coraje. La canción sugiere que, a pesar de los desafíos y del dolor, hay una promesa de un nuevo comienzo en el horizonte. En La Noche para América, escuchamos en la gran voz de Cani García, acompañada por Natalia Lafourcade, Remamos.

0: En La Noche para América, queremos una mejor sociedad y nos esmeramos en hacer un aporte, humildemente. Perritos a la venta. El dueño de una tienda de mascotas colocó un letrero sobre su puerta que decía: cachorros a la venta. Signos como este siempre tienen una forma de atraer a los niños pequeños. Y un niño vio el letrero, se acercó al dueño y le preguntó: señor, ¿por cuánto va a vender los cachorros? El dueño de la tienda respondió: cada cachorro vale 50 euros. El niño sacó cambio de su bolsillo. Tengo 2 euros con 45 céntimos, dijo. ¿Por este precio puedo mirarlos, por favor? El dueño de la tienda sonrió y silbó. Fuera de la jaula apareció Lady, una perrita que corrió por el pasillo de la tienda, seguida por 5 pequeños cachorros. Eran sus hijos. Un cachorro iba considerablemente por detrás, caminando con dificultad. Inmediatamente, el niño señaló al cachorro rezagado y cojeando, y dijo: ¿qué le pasa a ese perrito? El dueño de la tienda explicó que el veterinario había examinado al cachorrito y había descubierto que tenía un defecto en una pata. Siempre sería cojo. El niño pequeño se emocionó. Ese es el cachorro que quiero comprar. El dueño de la tienda dijo: no, no te voy a vender ese perrito. Si realmente lo quieres, te lo regalaré. El niño pequeño se enojó bastante. Miró directamente a los ojos del dueño de la tienda, señalando con el dedo, y dijo: no quiero que me lo regale. Ese pequeño perro vale tanto como todos los otros perros y pagaré el precio completo. De hecho, le daré 2 euros 45 ahora y 50 centésimos por mes hasta que lo tenga pagado por completo. El dueño de la tienda respondió: pero nunca podrá correr, saltar y jugar contigo como los otros cachorros. Para sorpresa del tendero, el niño pequeño se inclinó y se subió la pernera del pantalón para revelar una pierna izquierda retorcida y lisiada, sostenida por una pieza de metal como la que usaba Forrest Gump, por ejemplo. Levantó la mirada hacia el dueño de la tienda y respondió en voz baja: bueno, yo no corro tan bien y el pequeño cachorro necesitará a alguien que lo entienda. Esta es la sociedad que queremos. Esa que proyectó el niño de este cuento. Algo que emociona cuando uno lee esta historia una y mil veces para poder contárselas a ustedes, o leérselas, interpretárselas, en fin. Y por eso es bueno que quede el registro de mi voz emocionada. Y a propósito de la sociedad que queremos, esa a la que hay que mejorar, esta creación de Piero, de los años 80, refleja precisamente esa sociedad que no queremos y que es una fotografía cantada de lo que ocurre en una gran ciudad, en este caso la urbe de Buenos Aires, pero que de seguro se repite en muchos lugares del mundo. Las cosas que pasan, Piero.
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1: La señora Violeta Parra y el señor Patricio Mans. Ambos compartieron un poco más de 2 años entre conversaciones, giras y hasta un aterrizaje de emergencia en el aeródromo de Tobalaba al regresar de Arica en 1966. Pero la muerte de Violeta Parra, un año después, no diluyó el vínculo de amistad y creación con Patricio Mans. Solo algunos años después, el oriundo de nacimiento invocó la palabra de la folclorista con una composición que entró en el repertorio popular en diferentes versiones, La Exiliada del Sur. Fue la décima número 58 de las 90 incluidas en Las Décimas, autobiografía en verso, de 1970 como publicación, la que se hizo canción. La idea de musicarla fue de René Largo Farías, que leyó el libro y me mostró el poema, recordaba Mans en una entrevista con un medio de comunicación. Locutor radial y activo promotor cultural, Farías, René Largo Farías, inolvidable él, fundó además la peña Chile Ría y Canta, tal como el programa que conducía en Radio Minería, en la que Mans participaba a menudo. Eran años en que la canción de raíz se colaba en la noche capitalina, al calor de vasos de vino, sabrosas empanadas y presentaciones con acompañamiento de guitarra. Tras conocer la décima El Exiliado del Sur, a través de Largo Farías, el sentido literario de Mans intuyó su potencial como pieza cantada. El poema no tenía título y yo le saqué los últimos 4 versos que no me gustaban, detalla. Y además modificó al hablante lírico, considerando que en su voz sonaría como si fuera una vivencia propia. Convertí el poema en masculino y saqué todo lo femenino, explicaba Mans. Luis Advis, compositor y profesor de filosofía, creador de la cantata de Santa María, recuerda Mans, fue quien ideó el título con que se tiende a llamar a la pieza hasta hoy. Así le llamó La Exiliada del Sur. Se registró con arreglos de tiple, quenas y guitarras, instrumentos que sostenían las voces bien templadas de Max Berrú, Jorge Coulon y el recién incorporado, en ese entonces, José Cedes. La historia reciente fue entre las paredes del departamento del baterista Mauricio Basso Alto, cerca de la calle Brasil, en que los integrantes de Los Bunkers decidieron trabajar una aproximación propia a La Exiliada del Sur, una pieza que luego se volvió infaltable en su repertorio en vivo, tras publicarla en el álbum La Culpa, del año 2003. Para el momento en que se decidieron a grabar la canción, el quinteto ya tenía 2 discos en las repisas de las tiendas, discos de vinilo en ese tiempo, se sobreentiende, Los Bunkers y Canción de Lejos eran las placas, y una bien ganada reputación tenían también como competentes músicos de directo, de presentaciones en directo arriba de un escenario, en fin. Sin embargo, hacer La Exiliada del Sur suponía un salto de otro alcance. El mayor desafío fue cómo repartirnos las voces, porque las del Inti son cosa seria, recuerda Durán. La potencia de José Cedes, Coulon, Berrú es impactante. Por eso buscamos cómo proyectar en una versión nueva la misma potencia vocal, porque no queríamos que la expresión total del tema descansara en las guitarras eléctricas. Nos parecía como muy fácil. En La Noche para América, La Exiliada del Sur, en la interpretación de Los Bunkers.
2: A continuación les vamos a interpretar un tema del folclore chileno. Es un tema de Violeta Parra que se llama La Exiliada del Sur. Y para explicarle un poco de qué se trata, ella se imaginó que su cuerpo estaba repartido por todo Chile. Entonces muchas partes de la canción, que seguramente van a ser las partes que ustedes no van a entender, son pequeños pueblos y localidades de Chile, y ciudades también. Así que esperamos que les guste mucho. Aquí va.

La Banda Sinfónica Nacional de Ciegos de la Argentina, ciegos les llaman en ese país. Nosotros en Chile usamos todavía el término no videntes, aunque se ha avanzado un poquito en ese sentido en los últimos años. Lo que pasa es que en Chile le damos a la palabra ciego o ciega una connotación negativa. Pero no videntes, convengamos, es un eufemismo, es algo así como una hipocresía. Ellos se autodenominan ciegos o ciegas y punto, y no hay ningún drama, ningún problema. Pero bueno, esta Banda Sinfónica Nacional de Ciegos de Argentina es una agrupación orquestal dependiente del Ministerio de Cultura. Ya estuvieron con nosotros en algún otro episodio, aquí les vamos a llevar otra pieza musical, otra canción, otra captación musical, para ponerle un nombre así. Ahora, a propósito de nombre, lleva el nombre de su fundador, Pascual Grisolía, quien en el año 1939 del siglo XX, del siglo pasado, inició una escuela de instrumentos de viento en el denominado Patronato Nacional de No Videntes, término este usado aún en esa época en el país trasandino por razones que son comprensibles, ¿no? El tiempo pasa, las sociedades evolucionan, definitivamente evolucionan. El 15 de octubre de 1947, el grupo brindó su concierto inaugural, convirtiéndose así en una banda pionera en el mundo. Transcurridos 86 años de trayectoria, llevó a cabo una notable actividad artística, cultural, social y pedagógica a través de sus presentaciones en las diversas regiones de ese país. Todo un ejemplo de constancia, metodologías adecuadas, ciertamente, y oportunidades para quienes puedan padecer tan compleja condición por lo demás. Pero la música mueve montañas. ¿Quién podría dudarlo? Bueno, y ahora reunimos a esta agrupación con uno de los grandes compositores e intérpretes de nuestros amigos y vecinos de Argentina. Raúl Alberto Antonio, voy a decirlo una sola vez en invero italiano, Raúl Alberto Antonio Gieco, se escribe Gieco, sí, claro, nacido el 20 de noviembre de 1951 en Santa Fe, Argentina, es uno de los músicos más emblemáticos del país. Desde temprana edad mostró una conexión única con la música, fusionando el folclore con el rock argentino y destacándose por las profundas connotaciones sociales y políticas de sus letras. De ahora en adelante le vamos a decir Gieco para que todo el mundo ubique y sepa de la persona a la cual estamos aludiendo. Gieco, decíamos, es reconocido no solo por su talento, sino también por su compromiso con diversas causas. Sus canciones abogan por los derechos humanos, los campesinos, los pueblos originarios y la inclusión de personas con discapacidades. Su música se convirtió en un símbolo de solidaridad con los sectores populares y de resistencia frente a las injusticias. Ahora bien, es el momento para develar algo. Que cómo nació el apodo León, que a estas alturas se convirtió en el nombre por el cual uno ubica a León Gieco, aquí va. Lo de León tiene un origen anecdótico. En 1963, y entre paréntesis, este origen es bastante humorístico a nivel de grupo de amigos músicos. En el 1963, decíamos, siendo aún un adolescente, Gieco formaba parte de la banda Los Moscos. Durante un ensayo, el líder de la banda le pidió que revisara los enchufes de sus equipos. Gieco recordó el incidente, con muy buen humor por lo demás. Pelé bien los cables, los uní pelados y los separé. En el primer show conectamos todo y hubo un fogonazo tremendo quemando mi equipo. Mis amigos me dijeron, no te vamos a hacer nada, pero sos el rey de los animales, sos el león. Humor de músicos. De León Gieco, de su creación, interpretada con la orquesta de no videntes, o de ciegos mejor dicho, de la Argentina, aquí va, 5 siglos iguales.

0: Sudamericumbia es una creación bastante representativa de la propuesta del Ensamble Transatlántico, una banda que se ha caracterizado por fusionar la cumbia con otros géneros musicales, mostrando el ritmo tradicional de Colombia, pero con influencias del jazz, la música de raíz latinoamericana y otros estilos globales. Esta fusión crea una atmósfera única que es tanto moderna como respetuosa de sus orígenes, un equilibrio. El Ensamble Transatlántico es básicamente una agrupación chilena que está formada por músicos de diferentes países de América Latina, de Europa igualmente y por supuesto de Chile, lo que aporta una riqueza multicultural al proyecto. La cumbia, uno de los ritmos más populares y representativos de Colombia, se reinventa en sus manos, ofreciendo una mezcla entre lo autóctono y lo contemporáneo. Sudamericumbia no es solo un homenaje a la cumbia, sino también una exploración de cómo este género puede adaptarse y evolucionar dentro de un contexto más global, incorporando sonidos de otras tradiciones musicales de Sudamérica. Además, la influencia de instrumentos como los de percusión, los metales y los teclados en sus composiciones añade una capa de complejidad y frescura a los temas de esta banda. En la canción Sudamericumbia, la instrumentación tiene un papel muy importante. Los metales, la percusión y las texturas electrónicas de la banda construyen una atmósfera rítmica que lleva al oyente a moverse al compás de la cumbia, mientras que las líneas melódicas se intercalan con elementos de jazz y de música experimental. En términos de su mensaje, Sudamericumbia también podría interpretarse como un acto de resistencia cultural, donde se reafirma la importancia de la música y la danza en la identidad de los pueblos latinoamericanos, como también la necesidad de preservar y reinterpretar esos elementos en el contexto global actual. Esta creación musical la escucharemos ahora en la interpretación de los miembros del Ensamble Transatlántico junto al importante aporte de Victoria Saavedra, una joven cantante y compositora colombiana.
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FM Cordillera indica la hora. 23 horas, 11 de la noche, 9 minutos.

FM Cordillera indica la hora. 23 horas, 11 de la noche, 20 minutos.

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Al comienzo el saludo cariñoso y agradecido de la noche para América, dirigido a sus 35 emisoras asociadas en Chile, Argentina, Bolivia, México y Estados Unidos Latino. Este viaje de nuestro programa nos lleva musicalmente ahora hasta una de las 23 provincias que conforman la República de Argentina. Esa provincia es Catamarca. A este territorio, a este espacio geográfico, ya hace décadas se le compuso quizás una de las más importantes zambas argentinas, Paisaje de Catamarca, que es una zamba tradicional muy querida, tanto por su música como por la poesía de su letra. Fue compuesta por Polo Jiménez, Carlos Jiménez, un destacado músico y compositor de ese país nacido en La Rioja, aunque muy vinculado al folclore del noroeste argentino. Polo Jiménez compuso esta zamba alrededor de la década de 1940. Es una de sus obras más conocidas y un verdadero emblema del folclore trasandino. La canción es una pintura lírica de la provincia de Catamarca, en el noroeste de la Argentina. Describe con nostalgia y ternura la belleza del paisaje catamarqueño. Sus cerros, el aire puro, los caminos de tierra, los ríos cristalinos, los algarrobos y los pueblos tranquilos. También transmite un profundo amor por la tierra natal, con una sensibilidad que mezcla el orgullo regional con la melancolía de la distancia. Más que un simple homenaje visual, la canción captura la identidad cultural y espiritual de Catamarca, evocando la conexión del ser humano con la tierra, el paisaje y la memoria. Esta es una interpretación de Facundo Sarabia, quien fuera desde 1982, con tan solo 22 años, el integrante más joven que ha tenido el grupo musical Los Chalchaleros. En esta presentación, Sarabia se hace acompañar de Yamila Cafrune, hija del histórico folclorista argentino Jorge Turco Cafrune. Paisaje de Catamarca.

Los Folcloristas es una agrupación de músicos mexicanos pioneros en su país en la difusión de la música tradicional latinoamericana. El grupo nació en la Ciudad de México en 1966 con el objetivo de difundir la música folclórica y la nueva canción de México y América Latina. Desde su fundación, los Folcloristas se han dedicado a la investigación de las expresiones culturales y al rescate de las raíces folclóricas de México y Latinoamérica, incorporando todo este conocimiento a su repertorio. Este ha sido el eje central del proyecto del grupo. Con una larga trayectoria de más de 55 años, han participado en el grupo 49 músicos. Desde 1972, el grupo está conformado por 7 integrantes multiinstrumentistas, 5 hombres y 2 mujeres. En sus presentaciones tocan más de 70 instrumentos de las distintas regiones de México y América Latina, incluyendo instrumentos de la época prehispánica. En La Noche para América, escucharemos el tema La Paloma, cuyo autor es uno de los fundadores del grupo Quilapayún, Eduardo Carrasco. La canción La Paloma es una evocación poética de la libertad y la paz, utilizando la figura de una paloma como símbolo central. La paloma, tradicionalmente asociada con la paz y la esperanza, se convierte en un vehículo para expresar el anhelo de un futuro mejor y la búsqueda de un destino diferente. En versión del grupo mexicano Los Folcloristas, La

El pájaro campana debe ser, sin lugar a dudas, una de las aves con más presencia en el imaginario popular misionero del Paraguay. De hecho, es el ave nacional de ese país, donde tiene fuerte arraigo folclórico. De allí la composición musical precisamente llamada Pájaro Campana, que es uno de los temas musicales que presenta clara y definidamente, y lo representa, al Paraguay. Pájaro Campana o Guira Pú. Guira es campana, Pú, pájaro, del guaraní. Es el nombre de esta polca paraguaya tradicional, en arpa, mundialmente conocida, compuesta originalmente por el músico cazapeño Carlos Talavera, quien fue reconocido por Autores Paraguayos Asociados, una entidad, como compositor de dicho tema en el Festival de Icua Bolaños del año 2011. El gran músico guaireño Félix Pérez Cardoso, estando en Argentina, tuvo que registrarla a su nombre, bajo autorización de Talavera, claro, ya que no se permitía en ese país, Argentina, la radiodifusión de canciones no registradas. Luis Hernán Talavera, nieto de Carlos, contó cuál es la historia detrás de dicha composición musical. A mi abuelo le llamaba la atención el sonido del pájaro. Se internó en el bosque buscándolo y como no lo consiguió, entonces dijo: ya que no te puedo ver, algún día voy a hacerte una canción. Así surgió una de las polcas más representativas de la cultura nacional del Paraguay y de América del Sur en su conjunto. Hoy, Pájaro Campana, en La Noche para América, en una muy bonita producción e interpretación del artista de esa nacionalidad, Marcelo Rojas. Aquí va.

Cariquima es un pueblo altiplánico ubicado a pocos kilómetros al sur de Colchane, en la región de Tarapacá, Chile, a las faldas del Nevado Cariquima o Mama Guanapa. Es punto central de encuentro de comunidades indígenas aymara. El día 24 de noviembre se celebra allí a San Juan, patrono mayor del pueblo. Tata San Juan es un canto y danza, llamado sicura, que se interpreta en el pueblo de Cariquima delante de la imagen de San Juan. Durante la fiesta que se celebra en su honor, el grupo de danzantes también se llama sicura. El término tata se aplica a cualquier persona respetada o estimada, en este caso, el santo. Suma sukur bailind aka. Con buena danza sicura aquí, marcara hewasak purutan. A este pueblo venimos. Tata Sawaruru Kongor Taserej A, donde está Tata San Juan a arrodillarnos. Humas Nayas Wabanapatan, con sus palabras sabias nos enseña. Tata San Juan es una creación en su letra y música de Eugenio Chayapa, quien un 24 de noviembre, ya a sus 30 años de edad, le regaló a la imagen del Tata San Juan una ofrenda sonora. En 1993, Inti Illimani graba su disco Andadas, en el cual el conjunto decide integrar esta canción, ahora con un arreglo del director musical del grupo, Horacio Salinas.

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FM Cordillera indica la hora. 0 horas, 11 minutos.

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1: FM Cordillera indica la hora.
2: 0 horas, 18 minutos.

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2: FM Cordillera indica la hora.
3: 0 horas, 31 minutos.

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El tema La Paloma, cuyo autor es uno de los fundadores del grupo Quilapayún, Eduardo Carrasco. La canción La Paloma es una evocación poética de la libertad y la paz, utilizando la figura de una paloma como símbolo central. La paloma, tradicionalmente asociada con la paz y la esperanza, se convierte en un vehículo para expresar el anhelo de un futuro mejor y la búsqueda de un destino diferente. En versión del grupo mexicano Los Folcloristas.

El pájaro campana debe ser, sin lugar a dudas, una de las aves con más presencia en el imaginario popular misionero del Paraguay. De hecho, es el ave nacional de ese país, donde tiene fuerte arraigo folclórico. De allí la composición musical precisamente llamada Pájaro Campana, que es uno de los temas musicales que presenta clara y definidamente, y lo representa, al Paraguay. Pájaro Campana o Guira Pú. Guira es campana, Pú, pájaro, del guaraní. Es el nombre de esta polca paraguaya tradicional, en arpa, mundialmente conocida, compuesta originalmente por el músico cazapeño Carlos Talavera, quien fue reconocido por Autores Paraguayos Asociados, una entidad, como compositor de dicho tema en el Festival de Icua Bolaños del año 2011. El gran músico guaireño Félix Pérez Cardoso, estando en Argentina, tuvo que registrarla a su nombre, bajo autorización de Talavera, claro, ya que no se permitía en ese país, Argentina, la radiodifusión de canciones no registradas. Luis Hernán Talavera, nieto de Carlos, contó cuál es la historia detrás de dicha composición musical. A mi abuelo le llamaba la atención el sonido del pájaro. Se internó en el bosque buscándolo y como no lo consiguió, entonces dijo: ya que no te puedo ver, algún día voy a hacerte una canción. Así surgió una de las polcas más representativas de la cultura nacional del Paraguay y de América del Sur en su conjunto. Hoy, Pájaro Campana, en La Noche para América, en una muy bonita producción e interpretación del artista de esa nacionalidad, Marcelo Rojas. Aquí va.

Cariquima es un pueblo altiplánico ubicado a pocos kilómetros al sur de Colchane, en la región de Tarapacá, Chile, a las faldas del Nevado Cariquima o Mama Guanapa. Es punto central de encuentro de comunidades indígenas aymara. El día 24 de noviembre se celebra allí a San Juan, patrono mayor del pueblo. Tata San Juan es un canto y danza, llamado sicura, que se interpreta en el pueblo de Cariquima delante de la imagen de San Juan. Durante la fiesta que se celebra en su honor, el grupo de danzantes también se llama sicura. El término tata se aplica a cualquier persona respetada o estimada, en este caso, el santo. Suma sukur bailind aka. Con buena danza sicura aquí, Marcarajewasak Purutan, a este pueblo venimos. Tata Sawaruru Kongorotaserej A, donde está Tata San Juan a arrodillarnos. Umas Nayas Wabanapatan, con sus palabras sabias nos enseña. Tata San Juan es una creación en su letra y música de Eugenio Chayapa, quien un 24 de noviembre, ya a sus 30 años de edad, le regaló a la imagen del Tata San Juan una ofrenda sonora. En 1993, Inti Illimani graba su disco Andadas, en el cual el conjunto decide integrar esta canción, ahora con un arreglo del director musical del grupo, Horacio Salinas.

Benedetti, el gran Benedetti, escribió un día: te quiero para volvernos locos de risa, ebrios de nada, y pasear sin prisa por las calles. Eso sí, tomados de la mano, mejor dicho, del corazón. Y precisamente esta composición musical representa ese andar por la vida en pareja, al lado del amor que un día visitó la puerta de tu alma. No me importa el dinero, es el amor por encima de la adversidad, y es una creación de los Auténticos Decadentes. Esta canción, interpretada por los mismos Auténticos Decadentes, en colaboración con Julieta Venegas, es un himno a la lealtad y al amor incondicional en tiempos de adversidad. La letra narra la historia de una pareja que enfrenta dificultades económicas, pero que encuentra en su unión la fuerza para superar cualquier obstáculo. La narrativa se centra en el diálogo entre los miembros de la pareja, revelando la preocupación y el apoyo mutuo que se brindan. Musicalmente, la canción combina elementos de cumbia con el estilo característico de Los Decadentes, como se les conoce más popularmente, una banda argentina conocida por su fusión de géneros que incluye ska, rock y reggae. La participación de Julieta Venegas, cantautora mexicana con una carrera consolidada, como se sabe, en el pop y el rock alternativo, aporta una dulzura melódica que complementa la energía festiva de la banda, tan conocida esa energía de Los Decadentes. La colaboración entre estos artistas crea un contraste armonioso que enriquece la canción. El mensaje central de No me importa el dinero es claro: el amor y la compañía son más valiosos que cualquier bien material. La letra enfatiza la importancia de la solidaridad y el compromiso en la relación, destacando que, incluso en la incertidumbre, el apoyo emocional es lo que verdaderamente sostiene a las personas. La canción celebra la resiliencia del amor frente a las pruebas de la vida, y su estribillo pegajoso invita a valorar lo esencial por sobre lo material.

0: Julieta Venegas.
1: Y en La Noche para América vamos descubriendo nuevas intérpretes, nuevas para lo que es la escena musical folclórica, por supuesto. Y también intérpretes de esas canciones que nos ayudan a crecer y a ser mejores. Esas creaciones que también tienen que ver con la crítica social y la manifestación de esperanzas y cambio. Cani García es una de estas intérpretes y autoras y hoy la invitamos a ser parte de nuestro programa. Cani García, cuyo nombre real es Encarnita García de Jesús, es hija de Antonio García, un ex sacerdote español que dejó los hábitos al enamorarse de Sheila de Jesús, una maestra de música puertorriqueña. Cani es una reconocida cantautora de esa nacionalidad, nacida el 25 de septiembre de 1982 en Toa Baja, Puerto Rico. Desde temprana edad mostró inclinación por la música, estudiando violonchelo y teoría musical. Ha sido galardonada con múltiples premios, incluyendo 6 Latin Grammys. Su estilo musical se caracteriza por letras profundas y melodías que fusionan pop latino con toques de música tropical y bases folclóricas. Junto a la cantautora mexicana Natalia Lafourcade, vamos a escuchar Remamos, que es una oda a la resiliencia y la determinación frente a las adversidades de la vida. La letra comienza con una reflexión sobre las enseñanzas de la infancia y cómo, en la adultez, a menudo es necesario desaprender ciertas normas y restricciones autoimpuestas para redescubrir la libertad y la autenticidad de la niñez. Remamos es una metáfora poderosa que representa el esfuerzo continuo y la lucha contra las corrientes de la vida. La imagen de remar con los puños apretados y la cara contra el viento evoca una sensación de lucha y resistencia, pero también de esperanza y coraje. La canción sugiere que, a pesar de los desafíos y del dolor, hay una promesa de un nuevo comienzo en el horizonte. En La Noche para América, escuchamos, en la gran voz de Cani García, acompañada por Natalia Lafourcade, Remamos.

0: En La Noche para América, queremos una mejor sociedad y nos esmeramos en hacer un aporte, humildemente. Perritos a la venta. El dueño de una tienda de mascotas colocó un letrero sobre su puerta que decía: cachorros a la venta. Signos como este siempre tienen una forma de atraer a los niños pequeños. Y un niño vio el letrero, se acercó al dueño y le preguntó: señor, ¿por cuánto va a vender los cachorros? El dueño de la tienda respondió: cada cachorro vale 50 euros. El niño sacó cambio de su bolsillo. Tengo 2 euros con 45 céntimos, dijo. ¿Por este precio puedo mirarlos, por favor? El dueño de la tienda sonrió y silbó. Fuera de la jaula apareció Lady, una perrita que corrió por el pasillo de la tienda, seguida por 5 pequeños cachorros. Eran sus hijos. Un cachorro iba considerablemente por detrás, caminando con dificultad. Inmediatamente, el niño señaló al cachorro rezagado y cojeando, y dijo: ¿qué le pasa a ese perrito? El dueño de la tienda explicó que el veterinario había examinado al cachorrito y había descubierto que tenía un defecto en una pata. Siempre sería cojo. El niño pequeño se emocionó. Ese es el cachorro que quiero comprar. El dueño de la tienda dijo: no, no te voy a vender ese perrito. Si realmente lo quieres, te lo regalaré. El niño pequeño se enojó bastante. Miró directamente a los ojos del dueño de la tienda, señalando con el dedo, y dijo: no quiero que me lo regale. Ese pequeño perro vale tanto como todos los otros perros y pagaré el precio completo. De hecho, le daré 2,45 € ahora y 50 centésimos por mes hasta que lo tenga pagado por completo. El dueño de la tienda respondió: pero nunca podrá correr, saltar y jugar contigo como los otros cachorros. Para sorpresa del tendero, el niño pequeño se inclinó y se subió la pernera del pantalón para revelar una pierna izquierda retorcida y lisiada, sostenida por una pieza de metal, como la que usaba Forrest Gump, por ejemplo. Levantó la mirada hacia el dueño de la tienda y respondió en voz baja: bueno, yo no corro tan bien, y el pequeño cachorro necesitará a alguien que lo entienda. Esta es la sociedad que queremos. Esa que proyectó el niño de este cuento. Algo que emociona cuando uno lee esta historia una y mil veces para poder contárselas a ustedes, o leérselas, interpretárselas, en fin. Y por eso es bueno que quede el registro de mi voz emocionada. Y a propósito de la sociedad que queremos, esa a la que hay que mejorar, esta creación de Piero, de los años 80, refleja precisamente esa sociedad que no queremos, y que es una fotografía cantada de lo que ocurre en una gran ciudad, en este caso la urbe de Buenos Aires, pero que de seguro se repite en muchos lugares del mundo. Las cosas que pasan, Piero.
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1: La señora Violeta Parra y el señor Patricio Mans. Ambos compartieron un poco más de 2 años entre conversaciones, giras y hasta un aterrizaje de emergencia en el aeródromo de Tobalaba al regresar de Arica en 1966. Pero la muerte de Violeta Parra, un año después, no diluyó el vínculo de amistad y creación con Patricio Mans. Solo algunos años después, el oriundo de nacimiento invocó la palabra de la folclorista con una composición que entró en el repertorio popular en diferentes versiones, La Exiliada del Sur. Fue la décima número 58 de las 90 incluidas en Las Décimas, Autobiografía en Verso, de 1970 como publicación, la que se hizo canción. La idea de musicarla fue de René Largo Farías, que leyó el libro y me mostró el poema, recordaba Mans en una entrevista con un medio de comunicación. Locutor radial y activo promotor cultural, Farías, René Largo Farías, inolvidable él, fundó además la peña Chile Ría y Canta, tal como el programa que conducía en Radio Minería, en la que Mans participaba a menudo. Eran años en que la canción de raíz se colaba en la noche capitalina, al calor de vasos de vino, sabrosas empanadas y presentaciones con acompañamiento de guitarra. Tras conocer la décima El Exiliado del Sur a través de Largo Farías, el sentido literario de Mans intuyó su potencial como pieza cantada. El poema no tenía título y yo le saqué los últimos 4 versos que no me gustaban, detalla. Y además modificó al hablante lírico, considerando que en su voz sonaría como si fuera una vivencia propia. Convertí el poema en masculino y saqué todo lo femenino, explicaba Mans. Luis Advis, compositor y profesor de filosofía, creador de la cantata de Santa María, recuerda Mans, fue quien ideó el título con que se tiende a llamar a la pieza hasta hoy. Así le llamó La Exiliada del Sur. Se registró con arreglos de tiple, quenas y guitarras, instrumentos que sostenían las voces bien templadas de Max Berru, Jorge Coulon y el recién incorporado, en ese entonces, José Cedes. La historia reciente. Fue entre las paredes del departamento del baterista Mauricio Basoalto, cerca de la calle Brasil, en que los integrantes de Los Bunkers decidieron trabajar una aproximación propia a La Exiliada del Sur, una pieza que luego se volvió infaltable en su repertorio en vivo, tras publicarla en el álbum La Culpa del año 2003. Para el momento en que se decidieron a grabar la canción, el quinteto ya tenía 2 discos en las repisas de las tiendas. Discos de vinilo en ese tiempo, se sobreentiende. Los Bunkers y Canción de Lejos eran las placas. Y una bien ganada reputación tenían también como competentes músicos de directo, de presentaciones en directo arriba de un escenario, en fin. Sin embargo, hacer La Exiliada del Sur suponía un salto de otro alcance. El mayor desafío fue cómo repartirnos las voces, porque las del Inti son cosa seria, recuerda Durán. La potencia de José Cedes, Coulon, Berru es impactante. Por eso buscamos cómo proyectar en una versión nueva la misma potencia vocal, porque no queríamos que la expresión total del tema descansara en las guitarras eléctricas. Nos parecía como muy fácil. En La Noche para América, La Exiliada del Sur, en la interpretación de Los Bunkers.
2: A continuación les vamos a interpretar un tema del folclore chileno. Es un tema de Violeta Parra que se llama La Exiliada del Sur. Y para explicarle un poco de qué se trata, ella se imaginó que su cuerpo estaba repartido por todo Chile. Entonces muchas partes de la canción, que seguramente van a ser las partes que ustedes no van a entender, son pequeños pueblos y localidades de Chile, y ciudades también. Así que esperamos que les guste mucho. Aquí va.

La Banda Sinfónica Nacional de Ciegos de la Argentina, ciegos les llaman en ese país. Nosotros en Chile usamos todavía el término no videntes, aunque se ha avanzado un poquito en ese sentido en los últimos años. Lo que pasa es que en Chile le damos a la palabra ciego o ciega una connotación negativa. Pero no videntes, convengamos, es un eufemismo, es algo así como una hipocresía. Ellos se autodenominan ciegos o ciegas y punto, y no hay ningún drama, ningún problema. Pero bueno, esta Banda Sinfónica Nacional de Ciegos de Argentina es una agrupación orquestal dependiente del Ministerio de Cultura. Ya estuvieron con nosotros en algún otro episodio, aquí les vamos a llevar otra pieza musical, otra canción, otra captación musical, para ponerle un nombre así. Ahora, a propósito de nombre, lleva el nombre de su fundador, Pascual Grisolía, quien en el año 1939 del siglo XX, del siglo pasado, inició una escuela de instrumentos de viento en el denominado Patronato Nacional de No Videntes, término este usado aún en esa época en el país trasandino por razones que son comprensibles, ¿no? El tiempo pasa, las sociedades evolucionan, definitivamente evolucionan. El 15 de octubre de 1947, el grupo brindó su concierto inaugural, convirtiéndose así en una banda pionera en el mundo. Transcurridos 86 años de trayectoria, llevó a cabo una notable actividad artística, cultural, social y pedagógica a través de sus presentaciones en las diversas regiones de ese país. Todo un ejemplo de constancia, metodologías adecuadas, ciertamente, y oportunidades para quienes puedan padecer tan compleja condición por lo demás. Pero la música mueve montañas. ¿Quién podría dudarlo? Bueno, y ahora reunimos a esta agrupación con uno de los grandes compositores e intérpretes de nuestros amigos y vecinos de Argentina. Raúl Alberto Antonio, voy a decirlo una sola vez en invero italiano, Raúl Alberto Antonio Gieco, se escribe Gieco, sí, claro, nacido el 20 de noviembre de 1951 en Santa Fe, Argentina, es uno de los músicos más emblemáticos del país. Desde temprana edad mostró una conexión única con la música, fusionando el folclore con el rock argentino y destacándose por las profundas connotaciones sociales y políticas de sus letras. De ahora en adelante le vamos a decir Gieco para que todo el mundo ubique y sepa de la persona a la cual estamos aludiendo. Gieco, decíamos, es reconocido no solo por su talento, sino también por su compromiso con diversas causas. Sus canciones abogan por los derechos humanos, los campesinos, los pueblos originarios y la inclusión de personas con discapacidades. Su música se convirtió en un símbolo de solidaridad con los sectores populares y de resistencia frente a las injusticias. Ahora bien, es el momento para develar algo. Que cómo nació el apodo León, que a estas alturas se convirtió en el nombre por el cual uno ubica a León Gieco, aquí va. Lo de León tiene un origen anecdótico. En 1963, y entre paréntesis, este origen es bastante humorístico a nivel de grupo de amigos músicos. En el 1963, decíamos, siendo aún un adolescente, Gieco formaba parte de la banda Los Moscos. Durante un ensayo, el líder de la banda le pidió que revisara los enchufes de sus equipos. Gieco recordó el incidente, con muy buen humor por lo demás. Pelé bien los cables, los uní pelados y los separé. En el primer show conectamos todo y hubo un fogonazo tremendo quemando mi equipo. Mis amigos me dijeron, no te vamos a decir nada, pero sos el rey de los animales, sos el león. Humor de músicos. De León Gieco, de su creación, interpretada con la orquesta de no videntes, o de ciegos mejor dicho, de la Argentina, aquí va, 5 siglos iguales.

0: Sudamericumbia es una creación bastante representativa de la propuesta del Ensamble Transatlántico, una banda que se ha caracterizado por fusionar la cumbia con otros géneros musicales, mostrando el ritmo tradicional de Colombia, pero con influencias del jazz, la música de raíz latinoamericana y otros estilos globales. Esta fusión crea una atmósfera única que es tanto moderna como respetuosa de sus orígenes, un equilibrio. El Ensamble Transatlántico es básicamente una agrupación chilena que está formada por músicos de diferentes países de América Latina, de Europa igualmente y por supuesto de Chile, lo que aporta una riqueza multicultural al proyecto. La cumbia, uno de los ritmos más populares y representativos de Colombia, se reinventa en sus manos, ofreciendo una mezcla entre lo autóctono y lo contemporáneo. Sudamericumbia no es solo un homenaje a la cumbia, sino también una exploración de cómo este género puede adaptarse y evolucionar dentro de un contexto más global, incorporando sonidos de otras tradiciones musicales de Sudamérica. Además, la influencia de instrumentos como los de percusión, los metales y los teclados en sus composiciones añade una capa de complejidad y frescura a los temas de esta banda. En la canción Sudamericumbia, la instrumentación tiene un papel muy importante. Los metales, la percusión y las texturas electrónicas de la banda construyen una atmósfera rítmica que lleva al oyente a moverse al compás de la cumbia, mientras que las líneas melódicas se intercalan con elementos de jazz y de música experimental. En términos de su mensaje, Sudamericumbia también podría interpretarse como un acto de resistencia cultural, donde se reafirma la importancia de la música y la danza en la identidad de los pueblos latinoamericanos, como también la necesidad de preservar y reinterpretar esos elementos en el contexto global actual. Esta creación musical la escucharemos ahora en la interpretación de los miembros del Ensamble Transatlántico junto al importante aporte de Victoria Saavedra, una joven cantante y compositora colombiana.
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FM Cordillera indica la hora. 1 de la madrugada, 55 minutos.

FM Cordillera indica la hora. 2 de la madrugada, 2 minutos.

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Al comienzo el saludo cariñoso y agradecido de la noche para América, dirigido a sus 35 emisoras asociadas en Chile, Argentina, Bolivia, México y Estados Unidos Latino. Este viaje de nuestro programa nos lleva musicalmente ahora hasta una de las 23 provincias que conforman la República de Argentina. Esa provincia es Catamarca. A este territorio, a este espacio geográfico, ya hace décadas se le compuso quizás una de las más importantes zambas argentinas, Paisaje de Catamarca, que es una zamba tradicional muy querida, tanto por su música como por la poesía de su letra. Fue compuesta por Polo Jiménez, Carlos Jiménez, un destacado músico y compositor de ese país nacido en La Rioja, aunque muy vinculado al folclore del noroeste argentino. Polo Jiménez compuso esta zamba alrededor de la década de 1940. Es una de sus obras más conocidas y un verdadero emblema del folclore trasandino. La canción es una pintura lírica de la provincia de Catamarca, en el noroeste de la Argentina. Describe con nostalgia y ternura la belleza del paisaje catamarqueño. Sus cerros, el aire puro, los caminos de tierra, los ríos cristalinos, los algarrobos y los pueblos tranquilos. También transmite un profundo amor por la tierra natal, con una sensibilidad que mezcla el orgullo regional con la melancolía de la distancia. Más que un simple homenaje visual, la canción captura la identidad cultural y espiritual de Catamarca, evocando la conexión del ser humano con la tierra, el paisaje y la memoria. Esta es una interpretación de Facundo Sarabia, quien fuera desde 1982, con tan solo 22 años, el integrante más joven que ha tenido el grupo musical Los Chalchaleros. En esta presentación, Sarabia se hace acompañar de Yamila Cafrune, hija del histórico folclorista argentino Jorge Turco Cafrune. Paisaje de Catamarca.

Los Folcloristas es una agrupación de músicos mexicanos, pioneros en su país en la difusión de la música tradicional latinoamericana. El grupo nació en la Ciudad de México en 1966 con el objetivo de difundir la música folclórica y la nueva canción de México y América Latina. Desde su fundación, los folcloristas se han dedicado a la investigación de las expresiones culturales y al rescate de las raíces folclóricas de México y Latinoamérica, incorporando todo este conocimiento a su repertorio. Este ha sido el eje central del proyecto del grupo. Con una larga trayectoria de más de 55 años, han participado en el grupo 49 músicos. Desde 1972, el grupo está conformado por 7 integrantes multiinstrumentistas, 5 hombres y 2 mujeres. En sus presentaciones tocan más de 70 instrumentos de las distintas regiones de México y América Latina, incluyendo instrumentos de la época prehispánica. En La Noche para América, escucharemos el tema La Paloma, cuyo autor es uno de los fundadores del grupo Quilapayún, Eduardo Carrasco. La canción La Paloma es una evocación poética de la libertad y la paz, utilizando la figura de una paloma como símbolo central. La paloma, tradicionalmente asociada con la paz y la esperanza, se convierte en un vehículo para expresar el anhelo de un futuro mejor y la búsqueda de un destino diferente. En versión del grupo mexicano Los Folcloristas, La

El pájaro campana debe ser, sin lugar a dudas, una de las aves con más presencia en el imaginario popular misionero del Paraguay. De hecho, es el ave nacional de ese país, donde tiene fuerte arraigo folclórico. De allí la composición musical precisamente llamada Pájaro Campana, que es uno de los temas musicales que presenta clara y definidamente, y lo representa, al Paraguay. Pájaro Campana o Guira Pú. Guira es campana, Pú, pájaro, del guaraní. Es el nombre de esta polca paraguaya tradicional, en arpa, mundialmente conocida, compuesta originalmente por el músico caazapeño Carlos Talavera, quien fue reconocido por Autores Paraguayos Asociados, una entidad, como compositor de dicho tema en el Festival de Icua Bolaños del año 2011. El gran músico guaireño Félix Pérez Cardoso, estando en Argentina, tuvo que registrarla a su nombre, bajo autorización de Talavera, claro, ya que no se permitía en ese país, Argentina, la radiodifusión de canciones no registradas. Luis Hernán Talavera, nieto de Carlos, contó cuál es la historia detrás de dicha composición musical. A mi abuelo le llamaba la atención el sonido del pájaro. Se internó en el bosque buscándolo y como no lo consiguió, entonces dijo: ya que no te puedo ver, algún día voy a hacerte una canción. Así surgió una de las polcas más representativas de la cultura nacional del Paraguay y de América del Sur en su conjunto. Hoy, Pájaro Campana, en La Noche para América, en una muy bonita producción e interpretación del artista de esa nacionalidad, Marcelo Rojas. Aquí va.

Cariquima es un pueblo altiplánico ubicado a pocos kilómetros al sur de Colchane, en la región de Tarapacá, Chile, a las faldas del Nevado Cariquima o Mama Huanapa. Es punto central de encuentro de comunidades indígenas aymara. El día 24 de noviembre se celebra allí a San Juan, patrono mayor del pueblo. Tata San Juan es un canto y danza, llamado sicura, que se interpreta en el pueblo de Cariquima delante de la imagen de San Juan. Durante la fiesta que se celebra en su honor, el grupo de danzantes también se llama sicura. El término tata se aplica a cualquier persona respetada o estimada, en este caso, el santo. Suma sukur bailint aka. 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A este pueblo venimos. Tata Sawaruru Kongor Taserej A, donde está Tata San Juan, a arrodillarnos. Umas Nayas Wabanapatan, con sus palabras sabias nos enseña. Tata San Juan es una creación en su letra y música de Eugenio Chayapa, quien un 24 de noviembre, ya a sus 30 años de edad, le regaló a la imagen del Tata San Juan una ofrenda sonora. En 1993, Inti Illimani graba su disco Andadas, en el cual el conjunto decide integrar esta canción, ahora con un arreglo del director musical del grupo, Horacio Salinas.

Benedetti, el gran Benedetti, escribió un día: te quiero para volvernos locos de risa, ebrios de nada, y pasear sin prisa por las calles. Eso sí, tomados de la mano, mejor dicho, del corazón. Y precisamente esta composición musical representa ese andar por la vida en pareja, al lado del amor que un día visitó la puerta de tu alma. No me importa el dinero, es el amor por encima de la adversidad, y es una creación de los Auténticos Decadentes. Esta canción, interpretada por los mismos Auténticos Decadentes en colaboración con Julieta Venegas, es un himno a la lealtad y al amor incondicional en tiempos de adversidad. La letra narra la historia de una pareja que enfrenta dificultades económicas, pero que encuentra en su unión la fuerza para superar cualquier obstáculo. La narrativa se centra en el diálogo entre los miembros de la pareja, revelando la preocupación y el apoyo mutuo que se brindan. Musicalmente, la canción combina elementos de cumbia con el estilo característico de Los Decadentes, como se les conoce más popularmente, una banda argentina conocida por su fusión de géneros que incluye ska, rock y reggae. La participación de Julieta Venegas, cantautora mexicana con una carrera consolidada, como se sabe, en el pop y el rock alternativo, aporta una dulzura melódica que complementa la energía festiva de la banda, tan conocida esa energía de Los Decadentes. La colaboración entre estos artistas crea un contraste armonioso que enriquece la canción. El mensaje central de No me importa el dinero es claro: el amor y la compañía son más valiosos que cualquier bien material. La letra enfatiza la importancia de la solidaridad y el compromiso en la relación, destacando que, incluso en la incertidumbre, el apoyo emocional es lo que verdaderamente sostiene a las personas. La canción celebra la resiliencia del amor frente a las pruebas de la vida, y su estribillo pegajoso invita a valorar lo esencial por sobre lo material.

0: Julieta Venegas.
1: Y en La Noche para América vamos descubriendo nuevas intérpretes, nuevas para lo que es la escena musical folclórica, por supuesto. Y también intérpretes de esas canciones que nos ayudan a crecer y a ser mejores. Esas creaciones que también tienen que ver con la crítica social y la manifestación de esperanzas y cambio. Cani García es una de estas intérpretes y autoras y hoy la invitamos a ser parte de nuestro programa. Cani García, cuyo nombre real es Encarnita García de Jesús, es hija de Antonio García, un ex sacerdote español que dejó los hábitos al enamorarse de Sheila de Jesús, una maestra de música puertorriqueña. Cani es una reconocida cantautora de esa nacionalidad, nacida el 25 de septiembre de 1982 en Toa Baja, Puerto Rico. Desde temprana edad mostró inclinación por la música, estudiando violonchelo y teoría musical. Ha sido galardonada con múltiples premios, incluyendo 6 Latin Grammys. Su estilo musical se caracteriza por letras profundas y melodías que fusionan pop latino con toques de música tropical y bases folclóricas. Junto a la cantautora mexicana Natalia Lafourcade, vamos a escuchar Remamos, que es una oda a la resiliencia y la determinación frente a las adversidades de la vida. La letra comienza con una reflexión sobre las enseñanzas de la infancia y cómo, en la adultez, a menudo es necesario desaprender ciertas normas y restricciones autoimpuestas para redescubrir la libertad y la autenticidad de la niñez. Remamos es una metáfora poderosa que representa el esfuerzo continuo y la lucha contra las corrientes de la vida. La imagen de remar con los puños apretados y la cara contra el viento evoca una sensación de lucha y resistencia, pero también de esperanza y coraje. La canción sugiere que, a pesar de los desafíos y del dolor, hay una promesa de un nuevo comienzo en el horizonte. En La Noche para América, escuchamos en la gran voz de Cani García, acompañada por Natalia Lafourcade, Remamos.

0: En La Noche para América, queremos una mejor sociedad y nos esmeramos en hacer un aporte, humildemente. Perritos a la venta. El dueño de una tienda de mascotas colocó un letrero sobre su puerta que decía: cachorros a la venta. Signos como este siempre tienen una forma de atraer a los niños pequeños. Y un niño vio el letrero, se acercó al dueño y le preguntó: señor, ¿por cuánto va a vender los cachorros? El dueño de la tienda respondió: cada cachorro vale 50 euros. El niño sacó cambio de su bolsillo. Tengo 2 euros con 45 céntimos, dijo. ¿Por este precio puedo mirarlos, por favor? El dueño de la tienda sonrió y silbó. Fuera de la jaula apareció Lady, una perrita que corrió por el pasillo de la tienda, seguida por 5 pequeños cachorros. Eran sus hijos. Un cachorro iba considerablemente por detrás, caminando con dificultad. Inmediatamente, el niño señaló al cachorro rezagado y cojeando, y dijo: ¿qué le pasa a ese perrito? El dueño de la tienda explicó que el veterinario había examinado al cachorrito y había descubierto que tenía un defecto en una pata. Siempre sería cojo. El niño pequeño se emocionó. Ese es el cachorro que quiero comprar. El dueño de la tienda dijo: no, no te voy a vender ese perrito. Si realmente lo quieres, te lo regalaré. El niño pequeño se enojó bastante. Miró directamente a los ojos del dueño de la tienda, señalando con el dedo, y dijo: no quiero que me lo regale. Ese pequeño perro vale tanto como todos los otros perros y pagaré el precio completo. De hecho, le daré 2,45 € ahora y 50 centésimos por mes hasta que lo tenga pagado por completo. El dueño de la tienda respondió: pero nunca podrá correr, saltar y jugar contigo como los otros cachorros. Para sorpresa del tendero, el niño pequeño se inclinó y se subió la pernera del pantalón para revelar una pierna izquierda retorcida y lisiada, sostenida por una pieza de metal como la que usaba Forrest Gump, por ejemplo. Levantó la mirada hacia el dueño de la tienda y respondió en voz baja: bueno, yo no corro tan bien y el pequeño cachorro necesitará a alguien que lo entienda. Esta es la sociedad que queremos. Esa que proyectó el niño de este cuento. Algo que emociona cuando uno lee esta historia una y mil veces para poder contárselas a ustedes. O leérselas, interpretárselas, en fin. Y por eso es bueno que quede el registro de mi voz emocionada. Y a propósito de la sociedad que queremos, esa a la que hay que mejorar, esta creación de Piero, de los años 80, refleja precisamente esa sociedad que no queremos y que es una fotografía cantada de lo que ocurre en una gran ciudad, en este caso la urbe de Buenos Aires, pero que de seguro se repite en muchos lugares del mundo. Las cosas que pasan, Piero.
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1: La señora Violeta Parra y el señor Patricio Mans. Ambos compartieron un poco más de 2 años entre conversaciones, giras y hasta un aterrizaje de emergencia en el aeródromo de Tobalaba al regresar de Arica en 1966. Pero la muerte de Violeta Parra, un año después, no diluyó el vínculo de amistad y creación con Patricio Mans. Solo algunos años después, el oriundo de nacimiento invocó la palabra de la folclorista con una composición que entró en el repertorio popular en diferentes versiones, La Exiliada del Sur. Fue la décima número 58 de las 90 incluidas en Las Décimas, autobiografía en verso, de 1970 como publicación, la que se hizo canción. La idea de musicarla fue de René Largo Farías, que leyó el libro y me mostró el poema, recordaba Mans en una entrevista con un medio de comunicación. Locutor radial y activo promotor cultural, Farías, René Largo Farías, inolvidable él, fundó además la peña Chile Ría y Canta, tal como el programa que conducía en Radio Minería, en la que Mans participaba a menudo. Eran años en que la canción de raíz se colaba en la noche capitalina, al calor de vasos de vino, sabrosas empanadas y presentaciones con acompañamiento de guitarra. Tras conocer la décima El Exiliado del Sur, a través de Largo Farías, el sentido literario de Mans intuyó su potencial como pieza cantada. El poema no tenía título y yo le saqué los últimos 4 versos que no me gustaban, detalla. Y además modificó al hablante lírico, considerando que en su voz sonaría como si fuera una vivencia propia. Convertí el poema en masculino y saqué todo lo femenino, explicaba Mans. Luis Advis, compositor y profesor de filosofía, creador de la cantata de Santa María, recuerda Mans, fue quien ideó el título con que se tiende a llamar a la pieza hasta hoy. Así le llamó La Exiliada del Sur. Se registró con arreglos de tiple, quenas y guitarras, instrumentos que sostenían las voces bien templadas de Max Berrú, Jorge Coulon y el recién incorporado, en ese entonces, José Cebes. La historia reciente fue entre las paredes del departamento del baterista Mauricio Basso Alto, cerca de la calle Brasil, en que los integrantes de Los Bunkers decidieron trabajar una aproximación propia a La Exiliada del Sur, una pieza que luego se volvió infaltable en su repertorio en vivo, tras publicarla en el álbum La Culpa, del año 2003. Para el momento en que se decidieron a grabar la canción, el quinteto ya tenía 2 discos en las repisas de las tiendas, discos de vinilo en ese tiempo, se sobreentiende. Los Bunkers y Canción de Lejos eran las placas. Y una bien ganada reputación tenían también como competentes músicos de directo, de presentaciones en directo arriba de un escenario, en fin. Sin embargo, hacer La Exiliada del Sur suponía un salto de otro alcance. El mayor desafío fue como repartirnos las voces, porque las del Inti son cosa seria, recuerda Durán. La potencia de José Cebes, Coulon, Berrú es impactante. Por eso buscamos cómo proyectar en una versión nueva la misma potencia vocal, porque no queríamos que la expresión total del tema descansara en las guitarras eléctricas. Nos parecía como muy fácil. En La Noche para América, La Exiliada del Sur, en la interpretación de Los Bunkers.
2: A continuación les vamos a interpretar un tema del folclore chileno. Es un tema de Violeta Parra que se llama La Exiliada del Sur. Y para explicarle un poco de qué se trata, ella se imaginó que su cuerpo estaba repartido por todo Chile. Entonces muchas partes de la canción, que seguramente van a ser las partes que ustedes no van a entender, son pequeños pueblos y localidades de Chile, y ciudades también. Así que esperamos que les guste mucho. Aquí va.

La Banda Sinfónica Nacional de Ciegos de la Argentina, ciegos les llaman en ese país. Nosotros en Chile usamos todavía el término no videntes, aunque se ha avanzado un poquito en ese sentido en los últimos años. Lo que pasa es que en Chile le damos a la palabra ciego o ciega una connotación negativa. Pero no videntes, convengamos, es un eufemismo, es algo así como una hipocresía. Ellos se autodenominan ciegos o ciegas y punto, y no hay ningún drama, ningún problema. Pero bueno, esta Banda Sinfónica Nacional de Ciegos de Argentina es una agrupación orquestal dependiente del Ministerio de Cultura. Ya estuvieron con nosotros en algún otro episodio. Aquí les vamos a llevar otra pieza musical, otra canción, otra captación musical, para ponerle un nombre así. Ahora, a propósito de nombre, lleva el nombre de su fundador, Pascual Grisolía, quien en el año 1939 del siglo XX, del siglo pasado, inició una escuela de instrumentos de viento en el denominado Patronato Nacional de No Videntes, término este usado aún en esa época en el país trasandino por razones que son comprensibles, ¿no? El tiempo pasa, las sociedades evolucionan, definitivamente evolucionan. El 15 de octubre de 1947, el grupo brindó su concierto inaugural, convirtiéndose así en una banda pionera en el mundo. Transcurridos 86 años de trayectoria, llevó a cabo una notable actividad artística, cultural, social y pedagógica a través de sus presentaciones en las diversas regiones de ese país. Todo un ejemplo de constancia, metodologías adecuadas, ciertamente, y oportunidades para quienes puedan padecer tan compleja condición por lo demás. Pero la música mueve montañas. ¿Quién podría dudarlo? Bueno, y ahora reunimos a esta agrupación con uno de los grandes compositores e intérpretes de nuestros amigos y vecinos de Argentina. Raúl Alberto Antonio, voy a decirlo una sola vez en invero italiano, Raúl Alberto Antonio Gieco, se escribe Gieco, sí, claro, nacido el 20 de noviembre de 1951 en Santa Fe, Argentina, es uno de los músicos más emblemáticos del país. Desde temprana edad mostró una conexión única con la música, fusionando el folclore con el rock argentino y destacándose por las profundas connotaciones sociales y políticas de sus letras. De ahora en adelante le vamos a decir Gieco para que todo el mundo ubique y sepa de la persona a la cual estamos aludiendo. Gieco, decíamos, es reconocido no solo por su talento, sino también por su compromiso con diversas causas. Sus canciones abogan por los derechos humanos, los campesinos, los pueblos originarios y la inclusión de personas con discapacidades. Su música se convirtió en un símbolo de solidaridad con los sectores populares y de resistencia frente a las injusticias. Ahora bien, es el momento para develar algo. Que cómo nació el apodo León, que a estas alturas se convirtió en el nombre por el cual uno ubica a León Gieco, aquí va. Lo de León tiene un origen anecdótico. En 1963, y entre paréntesis, este origen es bastante humorístico a nivel de grupo de amigos músicos, en el 1963, decíamos, siendo aún un adolescente, Gieco formaba parte de la banda Los Moscos. Durante un ensayo, el líder de la banda le pidió que revisara los enchufes de sus equipos. Gieco recordó el incidente, con muy buen humor por lo demás. Pelé bien los cables, los uní pelados y los separé. En el primer show conectamos todo y hubo un fogonazo tremendo quemando mi equipo. Mis amigos me dijeron, no te vamos a hacer nada, pero sos el rey de los animales, sos el león. Humor de músicos. De León Gieco, de su creación, interpretada con la orquesta de no videntes, o de ciegos mejor dicho, de la Argentina, aquí va, 5 siglos igual.

0: Sudamericumbia es una creación bastante representativa de la propuesta del Ensamble Transatlántico, una banda que se ha caracterizado por fusionar la cumbia con otros géneros musicales, mostrando el ritmo tradicional de Colombia, pero con influencias del jazz, la música de raíz latinoamericana y otros estilos globales. Esta fusión crea una atmósfera única que es tanto moderna como respetuosa de sus orígenes, un equilibrio. El Ensamble Transatlántico es básicamente una agrupación chilena que está formada por músicos de diferentes países de América Latina, de Europa igualmente y por supuesto de Chile, lo que aporta una riqueza multicultural al proyecto. La cumbia, uno de los ritmos más populares y representativos de Colombia, se reinventa en sus manos, ofreciendo una mezcla entre lo autóctono y lo contemporáneo. Sudamericumbia no es solo un homenaje a la cumbia, sino también una exploración de cómo este género puede adaptarse y evolucionar dentro de un contexto más global, incorporando sonidos de otras tradiciones musicales de Sudamérica. Además, la influencia de instrumentos como los de percusión, los metales y los teclados en sus composiciones añade una capa de complejidad y frescura a los temas de esta banda. En la canción Sudamericumbia, la instrumentación tiene un papel muy importante. Los metales, la percusión y las texturas electrónicas de la banda construyen una atmósfera rítmica que lleva al oyente a moverse al compás de la cumbia, mientras que las líneas melódicas se intercalan con elementos de jazz y de música experimental. En términos de su mensaje, Sudamericumbia también podría interpretarse como un acto de resistencia cultural, donde se reafirma la importancia de la música y la danza en la identidad de los pueblos latinoamericanos, como también la necesidad de preservar y reinterpretar esos elementos en el contexto global actual. Esta creación musical la escucharemos ahora en la interpretación de los miembros del Ensamble Transatlántico junto al importante aporte de Victoria Saavedra, una joven cantante y compositora colombiana.
1: ¿Cómo está, Laito? ¿Caballero?
2: No tengo plata. No tengo plata, lo siento.

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FM Cordillera indica la hora. 3 de la mañana, 37 minutos.

FM Cordillera indica la hora. Son exactamente las 4 de la madrugada.

después, abandoné así.

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0: 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Saludos y abrazos para todas las emisoras que en Chile, Argentina, México y Estados Unidos Latino retransmiten cada uno de nuestros capítulos.

Al comienzo el saludo cariñoso y agradecido de la noche para América, dirigido a sus 35 emisoras asociadas en Chile, Argentina, Bolivia, México y Estados Unidos Latino. Este viaje de nuestro programa nos lleva musicalmente ahora hasta una de las 23 provincias que conforman la República de Argentina. Esa provincia es Catamarca. A este territorio, a este espacio geográfico, ya hace décadas se le compuso quizás una de las más importantes zambas argentinas, Paisaje de Catamarca, que es una zamba tradicional muy querida, tanto por su música como por la poesía de su letra. Fue compuesta por Polo Jiménez, Carlos Jiménez, un destacado músico y compositor de ese país nacido en La Rioja, aunque muy vinculado al folclore del noroeste argentino. Polo Jiménez compuso esta zamba alrededor de la década de 1940. Es una de sus obras más conocidas y un verdadero emblema del folclore trasandino. La canción es una pintura lírica de la provincia de Catamarca, en el noroeste de la Argentina. Describe con nostalgia y ternura la belleza del paisaje catamarqueño. Sus cerros, el aire puro, los caminos de tierra, los ríos cristalinos, los algarrobos y los pueblos tranquilos. También transmite un profundo amor por la tierra natal, con una sensibilidad que mezcla el orgullo regional con la melancolía de la distancia. Más que un simple homenaje visual, la canción captura la identidad cultural y espiritual de Catamarca, evocando la conexión del ser humano con la tierra, el paisaje y la memoria. Esta es una interpretación de Facundo Sarabia, quien fuera desde 1982, con tan solo 22 años, el integrante más joven que ha tenido el grupo musical Los Chalchaleros. En esta presentación, Sarabia se hace acompañar de Yamila Cafrune, hija del histórico folclorista argentino Jorge Turco Cafrune. Paisaje de Catamarca.

Los Folcloristas es una agrupación de músicos mexicanos pioneros en su país en la difusión de la música tradicional latinoamericana. El grupo nació en la Ciudad de México en 1966 con el objetivo de difundir la música folclórica y la nueva canción de México y América Latina. Desde su fundación, los Folcloristas se han dedicado a la investigación de las expresiones culturales y al rescate de las raíces folclóricas de México y Latinoamérica, incorporando todo este conocimiento a su repertorio. Este ha sido el eje central del proyecto del grupo. Con una larga trayectoria de más de 55 años, han participado en el grupo 49 músicos. Desde 1972, el grupo está conformado por 7 integrantes multiinstrumentistas, 5 hombres y 2 mujeres. En sus presentaciones tocan más de 70 instrumentos de las distintas regiones de México y América Latina, incluyendo instrumentos de la época prehispánica. En La Noche para América, escucharemos el tema La Paloma, cuyo autor es uno de los fundadores del grupo Quilapayún, Eduardo Carrasco. La canción La Paloma es una evocación poética de la libertad y la paz, utilizando la figura de una paloma como símbolo central. La paloma, tradicionalmente asociada con la paz y la esperanza, se convierte en un vehículo para expresar el anhelo de un futuro mejor y la búsqueda de un destino diferente. En versión del grupo mexicano Los Folcloristas,

El pájaro campana debe ser, sin lugar a dudas, una de las aves con más presencia en el imaginario popular misionero del Paraguay. De hecho, es el ave nacional de ese país, donde tiene fuerte arraigo folclórico. De allí la composición musical precisamente llamada Pájaro Campana, que es uno de los temas musicales que presenta clara y definidamente, y lo representa, al Paraguay. Pájaro Campana o Guira Pú. Guira es campana, Pú, pájaro, del guaraní. Es el nombre de esta polca paraguaya tradicional, en arpa, mundialmente conocida, compuesta originalmente por el músico cazapeño Carlos Talavera, quien fue reconocido por Autores Paraguayos Asociados, una entidad, como compositor de dicho tema en el Festival de Icua Bolaños del año 2011. El gran músico guaireño Félix Pérez Cardoso, estando en Argentina, tuvo que registrarla a su nombre, bajo autorización de Talavera, claro, ya que no se permitía en ese país, Argentina, la radiodifusión de canciones no registradas. Luis Hernán Talavera, nieto de Carlos, contó cuál es la historia detrás de dicha composición musical. A mi abuelo le llamaba la atención el sonido del pájaro. Se internó en el bosque buscándolo y como no lo consiguió, entonces dijo: ya que no te puedo ver, algún día voy a hacerte una canción. Así surgió una de las polcas más representativas de la cultura nacional del Paraguay y de América del Sur en su conjunto. Hoy, Pájaro Campana, en La Noche para América, en una muy bonita producción e interpretación del artista de esa nacionalidad, Marcelo Rojas. Aquí va.

Cariquima es un pueblo altiplánico ubicado a pocos kilómetros al sur de Colchane, en la región de Tarapacá, Chile, a las faldas del Nevado Cariquima o Mama Guanapa. Es punto central de encuentro de comunidades indígenas aymara. El día 24 de noviembre se celebra allí a San Juan, patrono mayor del pueblo. Tata San Juan es un canto y danza, llamado sicura, que se interpreta en el pueblo de Cariquima delante de la imagen de San Juan. Durante la fiesta que se celebra en su honor, el grupo de danzantes también se llama sicura. El término tata se aplica a cualquier persona respetada o estimada, en este caso, el santo. Suma sukur bailint aka. Con buena danza sicura aquí, Marcara Hewasak Purutan, a este pueblo venimos. Tata Sawaruru Kongorotaserej A, donde está Tata San Juan a arrodillarnos. Umas Nayas Wabanapatan, con sus palabras sabias nos enseña. Tata San Juan es una creación en su letra y música de Eugenio Chayapa, quien un 24 de noviembre, ya a sus 30 años de edad, le regaló a la imagen del Tata San Juan una ofrenda sonora. En 1993, Inti Illimani graba su disco Andadas, en el cual el conjunto decide integrar esta canción, ahora con un arreglo del director musical del grupo, Horacio Salinas.

Benedetti, el gran Benedetti, escribió un día: te quiero para volvernos locos de risa, ebrios de nada, y pasear sin prisa por las calles. Eso sí, tomados de la mano, mejor dicho, del corazón. Y precisamente esta composición musical representa ese andar por la vida en pareja, al lado del amor que un día visitó la puerta de tu alma. No me importa el dinero, es el amor por encima de la adversidad, y es una creación de los Auténticos Decadentes. Esta canción, interpretada por los mismos Auténticos Decadentes, en colaboración con Julieta Venegas, es un himno a la lealtad y al amor incondicional en tiempos de adversidad. La letra narra la historia de una pareja que enfrenta dificultades económicas, pero que encuentra en su unión la fuerza para superar cualquier obstáculo. La narrativa se centra en el diálogo entre los miembros de la pareja, revelando la preocupación y el apoyo mutuo que se brindan. Musicalmente, la canción combina elementos de cumbia con el estilo característico de Los Decadentes, como se les conoce más popularmente, una banda argentina conocida por su fusión de géneros que incluye ska, rock y reggae. La participación de Julieta Venegas, cantautora mexicana con una carrera consolidada, como se sabe, en el pop y el rock alternativo, aporta una dulzura melódica que complementa la energía festiva de la banda, tan conocida esa energía de Los Decadentes. La colaboración entre estos artistas crea un contraste armonioso que enriquece la canción. El mensaje central de No me importa el dinero es claro. El amor y la compañía son más valiosos que cualquier bien material. La letra enfatiza la importancia de la solidaridad y el compromiso en la relación, destacando que, incluso en la incertidumbre, el apoyo emocional es lo que verdaderamente sostiene a las personas. La canción celebra la resiliencia del amor frente a las pruebas de la vida, y su estribillo pegajoso invita a valorar lo esencial por sobre lo material.

0: Julieta Venegas.
1: Y en La Noche para América vamos descubriendo nuevas intérpretes, nuevas para lo que es la escena musical folclórica, por supuesto. Y también intérpretes de esas canciones que nos ayudan a crecer y a ser mejores. Esas creaciones que también tienen que ver con la crítica social y la manifestación de esperanzas y cambio. Cani García es una de estas intérpretes y autoras y hoy la invitamos a ser parte de nuestro programa. Cani García, cuyo nombre real es Encarnita García de Jesús, es hija de Antonio García, un ex sacerdote español que dejó los hábitos al enamorarse de Sheila de Jesús, una maestra de música puertorriqueña. Cani es una reconocida cantautora de esa nacionalidad, nacida el 25 de septiembre de 1982 en Toa Baja, Puerto Rico. Desde temprana edad mostró inclinación por la música, estudiando violonchelo y teoría musical. Ha sido galardonada con múltiples premios, incluyendo 6 Latin Grammys. Su estilo musical se caracteriza por letras profundas y melodías que fusionan pop latino con toques de música tropical y bases folclóricas. Junto a la cantautora mexicana Natalia Lafourcade, vamos a escuchar Remamos, que es una oda a la resiliencia y la determinación frente a las adversidades de la vida. La letra comienza con una reflexión sobre las enseñanzas de la infancia y cómo, en la adultez, a menudo es necesario desaprender ciertas normas y restricciones autoimpuestas para redescubrir la libertad y la autenticidad de la niñez. Remamos es una metáfora poderosa que representa el esfuerzo continuo y la lucha contra las corrientes de la vida. La imagen de remar con los puños apretados y la cara contra el viento evoca una sensación de lucha y resistencia, pero también de esperanza y coraje. La canción sugiere que, a pesar de los desafíos y del dolor, hay una promesa de un nuevo comienzo en el horizonte. En La Noche para América, escuchamos en la gran voz de Cani García, acompañada por Natalia Lafourcade, Remamos.

0: En La Noche para América, queremos una mejor sociedad y nos esmeramos en hacer un aporte, humildemente. Perritos a la venta. El dueño de una tienda de mascotas colocó un letrero sobre su puerta que decía: cachorros a la venta. Signos como este siempre tienen una forma de atraer a los niños pequeños. Y un niño vio el letrero, se acercó al dueño y le preguntó: señor, ¿por cuánto va a vender los cachorros? El dueño de la tienda respondió: cada cachorro vale 50 euros. El niño sacó cambio de su bolsillo. Tengo 2 euros con 45 céntimos, dijo. ¿Por este precio puedo mirarlos, por favor? El dueño de la tienda sonrió y silbó. Fuera de la jaula apareció Lady, una perrita que corrió por el pasillo de la tienda, seguida por 5 pequeños cachorros. Eran sus hijos. Un cachorro iba considerablemente por detrás, caminando con dificultad. Inmediatamente, el niño señaló al cachorro rezagado y cojeando, y dijo: ¿qué le pasa a ese perrito? El dueño de la tienda explicó que el veterinario había examinado al cachorrito y había descubierto que tenía un defecto en una pata. Siempre sería cojo. El niño pequeño se emocionó. Ese es el cachorro que quiero comprar. El dueño de la tienda dijo: no, no te voy a vender ese perrito. Si realmente lo quieres, te lo regalaré. El niño pequeño se enojó bastante. Miró directamente a los ojos del dueño de la tienda, señalando con el dedo, y dijo: no quiero que me lo regale. Ese pequeño perro vale tanto como todos los otros perros y pagaré el precio completo. De hecho, le daré 2 euros 45 ahora y 50 centésimos por mes hasta que lo tenga pagado por completo. El dueño de la tienda respondió: pero nunca podrá correr, saltar y jugar contigo como los otros cachorros. Para sorpresa del tendero, el niño pequeño se inclinó y se subió la pernera del pantalón para revelar una pierna izquierda retorcida y lisiada, sostenida por una pieza de metal como la que usaba Forrest Gump, por ejemplo. Levantó la mirada hacia el dueño de la tienda y respondió en voz baja: bueno, yo no corro tan bien y el pequeño cachorro necesitará a alguien que lo entienda. Esta es la sociedad que queremos. Esa que proyectó el niño de este cuento. Algo que emociona cuando uno lee esta historia una y mil veces para poder contárselas a ustedes. O leérselas, interpretárselas, en fin. Y por eso es bueno que quede el registro de mi voz emocionada. Y a propósito de la sociedad que queremos, esa a la que hay que mejorar, esta creación de Piero, de los años 80, refleja precisamente esa sociedad que no queremos y que es una fotografía cantada de lo que ocurre en una gran ciudad, en este caso la urbe de Buenos Aires, pero que de seguro se repite en muchos lugares del mundo. Las cosas que pasan, Piero.
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1: La señora Violeta Parra y el señor Patricio Mans. Ambos compartieron un poco más de 2 años entre conversaciones, giras y hasta un aterrizaje de emergencia en el aeródromo de Tobalaba al regresar de Arica en 1966. Pero la muerte de Violeta Parra, un año después, no diluyó el vínculo de amistad y creación con Patricio Mans. Solo algunos años después, el oriundo de nacimiento invocó la palabra de la folclorista con una composición que entró en el repertorio popular en diferentes versiones, La Exiliada del Sur. Fue la décima número 58 de las 90 incluidas en Las Décimas, Autobiografía en Verso, de 1970 como publicación, la que se hizo canción. La idea de musicarla fue de René Largo Farías, que leyó el libro y me mostró el poema, recordaba Mans en una entrevista con un medio de comunicación. Locutor radial y activo promotor cultural, Farías, René Largo Farías, inolvidable él, fundó además la peña Chile Ría y Canta, tal como el programa que conducía en Radio Minería, en la que Mans participaba a menudo. Eran años en que la canción de raíz se colaba en la noche capitalina, al calor de vasos de vino, sabrosas empanadas y presentaciones con acompañamiento de guitarra. Tras conocer la décima El Exiliado del Sur, a través de Largo Farías, el sentido literario de Mans intuyó su potencial como pieza cantada. El poema no tenía título y yo le saqué los últimos 4 versos que no me gustaban, detalla. Y además modificó al hablante lírico, considerando que en su voz sonaría como si fuera una vivencia propia. Convertí el poema en masculino y saqué todo lo femenino, explicaba Mans. Luis Advis, compositor y profesor de filosofía, creador de la cantata de Santa María, recuerda Mans, fue quien ideó el título con que se tiende a llamar a la pieza hasta hoy. Así le llamó La Exiliada del Sur. Se registró con arreglos de tiple, quenas y guitarras, instrumentos que sostenían las voces bien templadas de Max Berrú, Jorge Coulon y el recién incorporado, en ese entonces, José Cedes. La historia reciente fue entre las paredes del departamento del baterista Mauricio Basso Alto, cerca de la calle Brasil, en que los integrantes de Los Bunkers decidieron trabajar una aproximación propia a La Exiliada del Sur, una pieza que luego se volvió infaltable en su repertorio en vivo, tras publicarla en el álbum La Culpa, del año 2003. Para el momento en que se decidieron a grabar la canción, el quinteto ya tenía 2 discos en las repisas de las tiendas. Discos de vinilo en ese tiempo, se sobreentiende. Los Bunkers y Canción de Lejos eran las placas. Y una bien ganada reputación tenían también como competentes músicos de directo, de presentaciones en directo arriba de un escenario, en fin. Sin embargo, hacer La Exiliada del Sur suponía un salto de otro alcance. El mayor desafío fue como repartirnos las voces, porque las del Inti son cosa seria, recuerda Durán. La potencia de José Cedes, Coulon, Berrú es impactante. Por eso buscamos cómo proyectar en una versión nueva la misma potencia vocal, porque no queríamos que la expresión total del tema descansara en las guitarras eléctricas. Nos parecía como muy fácil. En La Noche para América, La Exiliada del Sur, en la interpretación de Los Bunkers.
2: A continuación les vamos a interpretar un tema del folclore chileno. Es un tema de Violeta Parra que se llama La Exiliada del Sur. Y para explicarle un poco de qué se trata, ella se imaginó que su cuerpo estaba repartido por todo Chile. Entonces muchas partes de la canción, que seguramente van a ser las partes que ustedes no van a entender, son pequeños pueblos y localidades de Chile, y ciudades también. Así que esperamos que les guste mucho. Aquí va.

La Banda Sinfónica Nacional de Ciegos de la Argentina, ciegos les llaman en ese país. Nosotros en Chile usamos todavía el término no videntes, aunque se ha avanzado un poquito en ese sentido en los últimos años. Lo que pasa es que en Chile le damos a la palabra ciego o ciega una connotación negativa. Pero no videntes, convengamos, es un eufemismo, es algo así como una hipocresía. Ellos se autodenominan ciegos o ciegas y punto, y no hay ningún drama, ningún problema. Pero bueno, esta Banda Sinfónica Nacional de Ciegos de Argentina es una agrupación orquestal dependiente del Ministerio de Cultura. Ya estuvieron con nosotros en algún otro episodio. Aquí les vamos a llevar otra pieza musical, otra canción, otra captación musical, para ponerle un nombre así. Ahora, a propósito de nombre, lleva el nombre de su fundador, Pascual Grisolía, quien en el año 1939 del siglo XX, del siglo pasado, inició una escuela de instrumentos de viento en el denominado Patronato Nacional de No Videntes, término este usado aún en esa época en el país trasandino por razones que son comprensibles, ¿no? El tiempo pasa, las sociedades evolucionan, definitivamente evolucionan. El 15 de octubre de 1947, el grupo brindó su concierto inaugural, convirtiéndose así en una banda pionera en el mundo. Transcurridos 86 años de trayectoria, llevó a cabo una notable actividad artística, cultural, social y pedagógica a través de sus presentaciones en las diversas regiones de ese país. Todo un ejemplo de constancia, metodologías adecuadas, ciertamente, y oportunidades para quienes puedan padecer tan compleja condición por lo demás. Pero la música mueve montañas. ¿Quién podría dudarlo? Bueno, y ahora reunimos a esta agrupación con uno de los grandes compositores e intérpretes de nuestros amigos y vecinos de Argentina. Raúl Alberto Antonio, voy a decirlo una sola vez en invero italiano, Raúl Alberto Antonio Gieco, se escribe Gieco, sí, claro, nacido el 20 de noviembre de 1951 en Santa Fe, Argentina, es uno de los músicos más emblemáticos del país. Desde temprana edad mostró una conexión única con la música, fusionando el folclore con el rock argentino y destacándose por las profundas connotaciones sociales y políticas de sus letras. De ahora en adelante le vamos a decir Gieco para que todo el mundo ubique y sepa de la persona a la cual estamos aludiendo. Gieco, decíamos, es reconocido no solo por su talento, sino también por su compromiso con diversas causas. Sus canciones abogan por los derechos humanos, los campesinos, los pueblos originarios y la inclusión de personas con discapacidades. Su música se convirtió en un símbolo de solidaridad con los sectores populares y de resistencia frente a las injusticias. Ahora bien, es el momento para develar algo. Que cómo nació el apodo León, que a estas alturas se convirtió en el nombre por el cual uno ubica a León Gieco, aquí va. Lo de León tiene un origen anecdótico. En 1963, y entre paréntesis, este origen es bastante humorístico a nivel de grupo de amigos músicos, en el 1963, decíamos, siendo aún un adolescente, Gieco formaba parte de la banda Los Moscos. Durante un ensayo, el líder de la banda le pidió que revisara los enchufes de sus equipos. Gieco recordó el incidente con muy buen humor.

Por lo demás, pelé bien los cables, los uní pelados y los separé. En el primer show conectamos todo y hubo un fogonazo tremendo quemando mi equipo. Mis amigos me dijeron, no te vamos a hacer nada, pero sos el rey de los animales, sos el león. Humor de músicos. De León Gieco, de su creación, interpretada con la orquesta de no videntes, o de ciegos mejor dicho, de la Argentina, aquí va, 5 siglos igual.

0: Sudamericumbia es una creación bastante representativa de la propuesta del Ensamble Transatlántico, una banda que se ha caracterizado por fusionar la cumbia con otros géneros musicales, mostrando el ritmo tradicional de Colombia, pero con influencias del jazz, la música de raíz latinoamericana y otros estilos globales. Esta fusión crea una atmósfera única que es tanto moderna como respetuosa de sus orígenes, un equilibrio. El Ensamble Transatlántico es básicamente una agrupación chilena que está formada por músicos de diferentes países de América Latina, de Europa igualmente y por supuesto de Chile, lo que aporta una riqueza multicultural al proyecto. La cumbia, uno de los ritmos más populares y representativos de Colombia, se reinventa en sus manos, ofreciendo una mezcla entre lo autóctono y lo contemporáneo. Sudamericumbia no es solo un homenaje a la cumbia, sino también una exploración de cómo este género puede adaptarse y evolucionar dentro de un contexto más global, incorporando sonidos de otras tradiciones musicales de Sudamérica. Además, la influencia de instrumentos como los de percusión, los metales y los teclados en sus composiciones añade una capa de complejidad y frescura a los temas de esta banda. En la canción Sudamericumbia, la instrumentación tiene un papel muy importante. Los metales, la percusión y las texturas electrónicas de la banda construyen una atmósfera rítmica que lleva al oyente a moverse al compás de la cumbia, mientras que las líneas melódicas se intercalan con elementos de jazz y de música experimental. En términos de su mensaje, Sudamericumbia también podría interpretarse como un acto de resistencia cultural, donde se reafirma la importancia de la música y la danza en la identidad de los pueblos latinoamericanos, como también la necesidad de preservar y reinterpretar esos elementos en el contexto global actual. Esta creación musical la escucharemos ahora en la interpretación de los miembros del Ensamble Transatlántico junto al importante aporte de Victoria Saavedra, una joven cantante y compositora colombiana.
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FM Cordillera indica la hora. 5 de la mañana, 19 minutos.

FM Cordillera indica la hora. 5 de la mañana, 26 minutos.

FM Cordillera indica la hora. 5 de la mañana, 41 minutos.

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Al comienzo el saludo cariñoso y agradecido de la noche para América, dirigido a sus 35 emisoras asociadas en Chile, Argentina, Bolivia, México y Estados Unidos Latino. Este viaje de nuestro programa nos lleva musicalmente ahora hasta una de las 23 provincias que conforman la República de Argentina. Esa provincia es Catamarca. A este territorio, a este espacio geográfico, ya hace décadas se le compuso quizás una de las más importantes zambas argentinas, Paisaje de Catamarca, que es una zamba tradicional muy querida, tanto por su música como por la poesía de su letra. Fue compuesta por Polo Jiménez, Carlos Jiménez, un destacado músico y compositor de ese país nacido en La Rioja, aunque muy vinculado al folclore del noroeste argentino. Polo Jiménez compuso esta zamba alrededor de la década de 1940. Es una de sus obras más conocidas y un verdadero emblema del folclore trasandino. La canción es una pintura lírica de la provincia de Catamarca, en el noroeste de la Argentina. Describe con nostalgia y ternura la belleza del paisaje catamarqueño. Sus cerros, el aire puro, los caminos de tierra, los ríos cristalinos, los algarrobos y los pueblos tranquilos. También transmite un profundo amor por la tierra natal, con una sensibilidad que mezcla el orgullo regional con la melancolía de la distancia. Más que un simple homenaje visual, la canción captura la identidad cultural y espiritual de Catamarca, evocando la conexión del ser humano con la tierra, el paisaje y la memoria. Esta es una interpretación de Facundo Sarabia, quien fuera desde 1982, con tan solo 22 años, el integrante más joven que ha tenido el grupo musical Los Chalchaleros. En esta presentación, Sarabia se hace acompañar de Yamila Cafrune, hija del histórico folclorista argentino Jorge Turco Cafrune. Paisaje de Catamarca.

Los Folcloristas es una agrupación de músicos mexicanos pioneros en su país en la difusión de la música tradicional latinoamericana. El grupo nació en la Ciudad de México en 1966 con el objetivo de difundir la música folclórica y la nueva canción de México y América Latina. Desde su fundación, los Folcloristas se han dedicado a la investigación de las expresiones culturales y al rescate de las raíces folclóricas de México y Latinoamérica, incorporando todo este conocimiento a su repertorio. Este ha sido el eje central del proyecto del grupo. Con una larga trayectoria de más de 55 años, han participado en el grupo 49 músicos. Desde 1972, el grupo está conformado por 7 integrantes multiinstrumentistas, 5 hombres y 2 mujeres. En sus presentaciones tocan más de 70 instrumentos de las distintas regiones de México y América Latina, incluyendo instrumentos de la época prehispánica. En La Noche para América, escucharemos el tema La Paloma, cuyo autor es uno de los fundadores del grupo Quilapayún, Eduardo Carrasco. La canción La Paloma es una evocación poética de la libertad y la paz, utilizando la figura de una paloma como símbolo central. La paloma, tradicionalmente asociada con la paz y la esperanza, se convierte en un vehículo para expresar el anhelo de un futuro mejor.

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FM Cordillera indica la hora. 6 de la mañana y 10 minutos.

0: FM Cordillera indica la hora.
1: 6 de la mañana y 15 minutos.

0: FM Cordillera indica la hora. 6 de la mañana y 26 minutos.
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comienzo el saludo cariñoso y agradecido de la noche para América, dirigido a sus 35 emisoras asociadas en Chile, Argentina, Bolivia, México y Estados Unidos Latino. Este viaje de nuestro programa nos lleva musicalmente ahora hasta una de las 23 provincias que conforman la República de Argentina. Esa provincia es Catamarca. A este territorio, a este espacio geográfico, ya hace décadas se le compuso quizás una de las más importantes zambas argentinas, Paisaje de Catamarca, que es una zamba tradicional muy querida, tanto por su música como por la poesía de su letra. Fue compuesta por Polo Jiménez, Carlos Jiménez, un destacado músico y compositor de ese país nacido en La Rioja, aunque muy vinculado al folclore del noroeste argentino. Polo Jiménez compuso esta zamba alrededor de la década de 1940. Es una de sus obras más conocidas y un verdadero emblema del folclore trasandino. La canción es una pintura lírica de la provincia de Catamarca, en el noroeste de la Argentina. Describe con nostalgia y ternura la belleza del paisaje catamarqueño. Sus cerros, el aire puro, los caminos de tierra, los ríos cristalinos, los algarrobos y los pueblos tranquilos. También transmite un profundo amor por la tierra natal, con una sensibilidad que mezcla el orgullo regional con la melancolía de la distancia. Más que un simple homenaje visual, la canción captura la identidad cultural y espiritual de Catamarca, evocando la conexión del ser humano con la tierra, el paisaje y la memoria. Esta es una interpretación de Facundo Sarabia, quien fuera desde 1982, con tan solo 22 años, el integrante más joven que ha tenido el grupo musical Los Chalchaleros. En esta presentación, Sarabia se hace acompañar de Yamila Cafrune, hija del histórico folclorista argentino Jorge Turco Cafrune. Paisaje de Catamarca.

Los Folcloristas es una agrupación de músicos mexicanos pioneros en su país en la difusión de la música tradicional latinoamericana. El grupo nació en la Ciudad de México en 1966 con el objetivo de difundir la música folclórica y la nueva canción de México y América Latina. Desde su fundación, los Folcloristas se han dedicado a la investigación de las expresiones culturales y al rescate de las raíces folclóricas de México y Latinoamérica, incorporando todo este conocimiento a su repertorio. Este ha sido el eje central del proyecto del grupo. Con una larga trayectoria de más de 55 años, han participado en el grupo 49 músicos. Desde 1972, el grupo está conformado por 7 integrantes multiinstrumentistas, 5 hombres y 2 mujeres. En sus presentaciones tocan más de 70 instrumentos de las distintas regiones de México y América Latina, incluyendo instrumentos de la época prehispánica. En La Noche para América, escucharemos el tema La Paloma, cuyo autor es uno de los fundadores del grupo Quilapayún, Eduardo Carrasco. La canción La Paloma es una evocación poética de la libertad y la paz, utilizando la figura de una paloma como símbolo central. La paloma, tradicionalmente asociada con la paz y la esperanza, se convierte en un vehículo para expresar el anhelo de un futuro mejor y la búsqueda de un destino diferente. En versión del grupo mexicano Los Folcloristas, La

El pájaro campana debe ser, sin lugar a dudas, una de las aves con más presencia en el imaginario popular misionero del Paraguay. De hecho, es el ave nacional de ese país, donde tiene fuerte arraigo folclórico. De allí la composición musical precisamente llamada Pájaro Campana, que es uno de los temas musicales que presenta clara y definidamente, y lo representa, al Paraguay. Pájaro Campana o Guira Pú. Guira es campana, Pú, pájaro, del guaraní. Es el nombre de esta polca paraguaya tradicional, en arpa, mundialmente conocida, compuesta originalmente por el músico cazapeño Carlos Talavera, quien fue reconocido por Autores Paraguayos Asociados, una entidad, como compositor de dicho tema en el Festival de Icua Bolaños del año 2011. El gran músico guaireño Félix Pérez Cardoso, estando en Argentina, tuvo que registrarla a su nombre, bajo autorización de Talavera, claro, ya que no se permitía en ese país, Argentina, la radiodifusión de canciones no registradas. Luis Hernán Talavera, nieto de Carlos, contó cuál es la historia detrás de dicha composición musical. A mi abuelo le llamaba la atención el sonido del pájaro. Se internó en el bosque buscándolo y como no lo consiguió, entonces dijo, ya que no te puedo ver, algún día voy a hacerte una canción. Así surgió una de las polcas más representativas de la cultura nacional del Paraguay y de América del Sur en su conjunto. Hoy, Pájaro Campana, en La Noche para América, en una muy bonita producción e interpretación del artista de esa nacionalidad, Marcelo Rojas. Aquí va.

Cariquima es un pueblo altiplánico ubicado a pocos kilómetros al sur de Colchane, en la región de Tarapacá, Chile, a las faldas del Nevado Cariquima o Mama Guanapa. Es punto central de encuentro de comunidades indígenas aymara. El día 24 de noviembre se celebra allí a San Juan, patrono mayor del pueblo. Tata San Juan es un canto y danza, llamado sicura, que se interpreta en el pueblo de Cariquima delante de la imagen de San Juan. Durante la fiesta que se celebra en su honor, el grupo de danzantes también se llama sicura. El término tata se aplica a cualquier persona respetada o estimada, en este caso, el santo. Suma sukur bailint aka. Con buena danza sicura aquí, mar kara hi wasak purtan. A este pueblo venimos. Tata Sawaruru Kongor Taserek A, donde está Tata San Juan a arrodillarnos. Umas Nayas Wabanapatan, con sus palabras sabias nos enseña. Tata San Juan es una creación en su letra y música de Eugenio Chayapa, quien un 24 de noviembre, ya a sus 30 años de edad, le regaló a la imagen del Tata San Juan una ofrenda sonora. En 1993, Inti Illimani graba su disco Andadas, en el cual el conjunto decide integrar esta canción, ahora con un arreglo del director musical del grupo, Horacio Salinas.

Precisamente esta composición musical representa ese andar por la vida en pareja, al lado del amor que un día visitó la puerta de tu alma. No me importa el dinero, es el amor por encima de la adversidad, y es una creación de los Auténticos Decadentes. Esta canción, interpretada por los mismos Auténticos Decadentes en colaboración con Julieta Venegas, es un himno a la lealtad y al amor incondicional en tiempos de adversidad. La letra narra la historia de una pareja que enfrenta dificultades económicas, pero que encuentra en su unión la fuerza para superar cualquier obstáculo. La narrativa se centra en el diálogo entre los miembros de la pareja, revelando la preocupación y el apoyo mutuo que se brindan. Musicalmente, la canción combina elementos de cumbia con el estilo característico de Los Decadentes, como se les conoce más popularmente, una banda argentina conocida por su fusión de géneros que incluye ska, rock y reggae. La participación de Julieta Venegas, cantautora mexicana con una carrera consolidada, como se sabe, en el pop y el rock alternativo, aporta una dulzura melódica que complementa la energía festiva de la banda, tan conocida esa energía de Los Decadentes. La colaboración entre estos artistas crea un contraste armonioso que enriquece la canción. El mensaje central de No me importa el dinero es claro. El amor y la compañía son más valiosos que cualquier bien material. La letra enfatiza la importancia de la solidaridad y el compromiso en la relación, destacando que, incluso en la incertidumbre, el apoyo emocional es lo que verdaderamente sostiene a las personas. La canción celebra la resiliencia del amor frente a las pruebas de la vida, y su estribillo pegajoso invita a valorar lo esencial por sobre lo material.

0: Julieta Venegas.
1: Y en La Noche para América vamos descubriendo nuevas intérpretes, nuevas para lo que es la escena musical folclórica, por supuesto. Y también intérpretes de esas canciones que nos ayudan a crecer y a ser mejores. Esas creaciones que también tienen que ver con la crítica social y la manifestación de esperanzas y cambio. Cani García es una de estas intérpretes y autoras, y hoy la invitamos a ser parte de nuestro programa. Cani García, cuyo nombre real es Encarnita García de Jesús, es hija de Antonio García, un ex sacerdote español que dejó los hábitos al enamorarse de Sheila de Jesús, una maestra de música puertorriqueña. Cani es una reconocida cantautora de esa nacionalidad, nacida el 25 de septiembre de 1982 en Toa Baja, Puerto Rico. Desde temprana edad mostró inclinación por la música, estudiando violonchelo y teoría musical. Ha sido galardonada con múltiples premios, incluyendo 6 Latin Grammys. Su estilo musical se caracteriza por letras profundas y melodías que fusionan pop latino con toques de música tropical y bases folclóricas. Junto a la cantautora mexicana Natalia Lafourcade, vamos a escuchar Remamos, que es una oda a la resiliencia y la determinación frente a las adversidades de la vida. La letra comienza con una reflexión sobre las enseñanzas de la infancia y cómo, en la adultez, a menudo es necesario desaprender ciertas normas y restricciones autoimpuestas para redescubrir la libertad y la autenticidad de la niñez. Remamos es una metáfora poderosa que representa el esfuerzo continuo y la lucha contra las corrientes de la vida. La imagen de remar con los puños apretados y la cara contra el viento evoca una sensación de lucha y resistencia, pero también de esperanza y coraje. La canción sugiere que, a pesar de los desafíos y del dolor, hay una promesa de un nuevo comienzo en el horizonte. En La Noche para América, escuchamos en la gran voz de Cani García, acompañada por Natalia Lafourcade, Remamos.

0: En La Noche para América, queremos una mejor sociedad y nos esmeramos en hacer un aporte, humildemente. Perritos a la venta. El dueño de una tienda de mascotas colocó un letrero sobre su puerta que decía: cachorros a la venta. Signos como este siempre tienen una forma de atraer a los niños pequeños. Y un niño vio el letrero, se acercó al dueño y le preguntó: señor, ¿por cuánto va a vender los cachorros? El dueño de la tienda respondió: cada cachorro vale 50 euros. El niño sacó cambio de su bolsillo. Tengo 2 euros con 45 céntimos, dijo. ¿Por este precio puedo mirarlos, por favor? El dueño de la tienda sonrió y silbó. Fuera de la jaula apareció Lady, una perrita que corrió por el pasillo de la tienda, seguida por 5 pequeños cachorros. Eran sus hijos. Un cachorro iba considerablemente por detrás, caminando con dificultad. Inmediatamente, el niño señaló al cachorro rezagado y cojeando, y dijo: ¿qué le pasa a ese perrito? El dueño de la tienda explicó que el veterinario había examinado al cachorrito y había descubierto que tenía un defecto en una pata. Siempre sería cojo. El niño pequeño se emocionó. Ese es el cachorro que quiero comprar. El dueño de la tienda dijo: no, no te voy a vender ese perrito. Si realmente lo quieres, te lo regalaré. El niño pequeño se enojó bastante. Miró directamente a los ojos del dueño de la tienda, señalando con el dedo, y dijo: no quiero que me lo regale. Ese pequeño perro vale tanto como todos los otros perros y pagaré el precio completo. De hecho, le daré 2,45 € ahora y 50 centésimos por mes hasta que lo tenga pagado por completo. El dueño de la tienda respondió: pero nunca podrá correr, saltar y jugar contigo como los otros cachorros. Para sorpresa del tendero, el niño pequeño se inclinó y se subió la pernera del pantalón para revelar una pierna izquierda retorcida y lisiada, sostenida por una pieza de metal como la que usaba Forrest Gump, por ejemplo. Levantó la mirada hacia el dueño de la tienda y respondió en voz baja: bueno, yo no corro tan bien y el pequeño cachorro necesitará a alguien que lo entienda. Esta es la sociedad que queremos. Esa que proyectó el niño de este cuento. Algo que emociona cuando uno lee esta historia una y mil veces para poder contárselas a ustedes. O leérselas, interpretárselas, en fin. Y por eso es bueno que quede el registro de mi voz emocionada. Y a propósito de la sociedad que queremos, esa a la que hay que mejorar, esta creación de Piero, de los años 80, refleja precisamente esa sociedad que no queremos y que es una fotografía cantada de lo que ocurre en una gran ciudad, en este caso la urbe de Buenos Aires, pero que de seguro se repite en muchos lugares del mundo. Las cosas que pasan, Piero.
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1: La señora Violeta Parra y el señor Patricio Mans. Ambos compartieron un poco más de 2 años entre conversaciones, giras y hasta un aterrizaje de emergencia en el aeródromo de Tobalaba al regresar de Arica en 1966. Pero la muerte de Violeta Parra, un año después, no diluyó el vínculo de amistad y creación con Patricio Mans. Solo algunos años después, el oriundo de nacimiento invocó la palabra de la folclorista con una composición que entró en el repertorio popular en diferentes versiones, La Exiliada del Sur. Fue la décima número 58 de las 90 incluidas en Las Décimas, autobiografía en verso de 1970 como publicación, la que se hizo canción. La idea de musicarla fue de René Largo Farías, que leyó el libro y me mostró el poema, recordaba Mans en una entrevista con un medio de comunicación. Locutor radial y activo promotor cultural, Farías, René Largo Farías, inolvidable él, fundó además la peña Chile Ría y Canta, tal como el programa que conducía en Radio Minería, en la que Mans participaba a menudo. Eran años en que la canción de raíz se colaba en la noche capitalina, al calor de vasos de vino, sabrosas empanadas y presentaciones con acompañamiento de guitarra. Tras conocer la décima El Exiliado del Sur, a través de Largo Farías, el sentido literario de Mans intuyó su potencial como pieza cantada. El poema no tenía título y yo le saqué los últimos 4 versos que no me gustaban, detalla. Y además modificó al hablante lírico, considerando que en su voz sonaría como si fuera una vivencia propia. Convertí el poema en masculino y saqué todo lo femenino, explicaba Mans. Luis Advis, compositor y profesor de filosofía, creador de la cantata de Santa María, recuerda Mans, fue quien ideó el título con que se tiende a llamar a la pieza hasta hoy. Así le llamó La Exiliada del Sur. Se registró con arreglos de tiple, quenas y guitarras, instrumentos que sostenían las voces bien templadas de Max Berrú, Jorge Coulon y el recién incorporado, en ese entonces, José Cebes. La historia reciente. Fue entre las paredes del departamento del baterista Mauricio Basso Alto, cerca de la calle Brasil, en que los integrantes de Los Bunkers decidieron trabajar una aproximación propia a La Exiliada del Sur, una pieza que luego se volvió infaltable en su repertorio en vivo, tras publicarla en el álbum La Culpa del año 2003. Para el momento en que se decidieron a grabar la canción, el quinteto ya tenía 2 discos en las repisas de las tiendas. Discos de vinilo en ese tiempo, se sobreentiende. Los Bunkers y Canción de Lejos eran las placas, y una bien ganada reputación tenían también como competentes músicos de directo, de presentaciones en directo arriba de un escenario, en fin. Sin embargo, hacer La Exiliada del Sur suponía un salto de otro alcance. El mayor desafío fue cómo repartirnos las voces, porque las del Inti son cosa seria, recuerda Durán. La potencia de José Cebes, Coulon, Berrú es impactante. Por eso buscamos cómo proyectar en una versión nueva la misma potencia vocal, porque no queríamos que la expresión total del tema descansara en las guitarras eléctricas. Nos parecía como muy fácil. En La Noche para América, La Exiliada del Sur, en la interpretación de Los Bunkers.
2: A continuación les vamos a interpretar un tema del folclore chileno. Es un tema de Violeta Parra que se llama La Exiliada del Sur. Y para explicarle un poco de qué se trata, ella se imaginó que su cuerpo estaba repartido por todo Chile. Entonces muchas partes de la canción, que seguramente van a ser las partes que ustedes no van a entender, son pequeños pueblos y localidades de Chile, y ciudades también. Así que esperamos que les guste mucho. Aquí va.

La Banda Sinfónica Nacional de Ciegos de la Argentina, ciegos les llaman en ese país. Nosotros en Chile usamos todavía el término no videntes, aunque se ha avanzado un poquito en ese sentido en los últimos años. Lo que pasa es que en Chile le damos a la palabra ciego o ciega una connotación negativa. Pero no videntes, convengamos, es un eufemismo, es algo así como una hipocresía. Ellos se autodenominan ciegos o ciegas y punto, y no hay ningún drama, ningún problema. Pero bueno, esta Banda Sinfónica Nacional de Ciegos de Argentina es una agrupación orquestal dependiente del Ministerio de Cultura. Ya estuvieron con nosotros en algún otro episodio. Aquí les vamos a llevar otra pieza musical, otra canción, otra captación musical, para ponerle un nombre así. Ahora, a propósito de nombre, lleva el nombre de su fundador, Pascual Grisolía, quien en el año 1939 del siglo XX, del siglo pasado, inició una escuela de instrumentos de viento en el denominado Patronato Nacional de No Videntes, término este usado aún en esa época en el país trasandino por razones que son comprensibles, ¿no? El tiempo pasa, las sociedades evolucionan, definitivamente evolucionan. El 15 de octubre de 1947, el grupo brindó su concierto inaugural, convirtiéndose así en una banda pionera en el mundo. Transcurridos 86 años de trayectoria, llevó a cabo una notable actividad artística, cultural, social y pedagógica a través de sus presentaciones en las diversas regiones de ese país. Todo un ejemplo de constancia, metodologías adecuadas, ciertamente, y oportunidades para quienes puedan padecer tan compleja condición por lo demás. Pero la música mueve montañas. ¿Quién podría dudarlo? Bueno, y ahora reunimos a esta agrupación con uno de los grandes compositores e intérpretes de nuestros amigos y vecinos de Argentina. Raúl Alberto Antonio, voy a decirlo una sola vez en invero italiano, Raúl Alberto Antonio Gieco, se escribe Gieco, sí, claro, nacido el 20 de noviembre de 1951 en Santa Fe, Argentina, es uno de los músicos más emblemáticos del país. Desde temprana edad mostró una conexión única con la música, fusionando el folclore con el rock argentino y destacándose por las profundas connotaciones sociales y políticas de sus letras. De ahora en adelante le vamos a decir Gieco para que todo el mundo ubique y sepa de la persona a la cual estamos aludiendo. Gieco, decíamos, es reconocido no solo por su talento, sino también por su compromiso con diversas causas. Sus canciones abogan por los derechos humanos, los campesinos, los pueblos originarios y la inclusión de personas con discapacidades. Su música se convirtió en un símbolo de solidaridad con los sectores populares y de resistencia frente a las injusticias. Ahora bien, es el momento para develar algo. Que cómo nació el apodo León, que a estas alturas se convirtió en el nombre por el cual uno ubica a León Gieco, aquí va. Lo de León tiene un origen anecdótico. En 1963, y entre paréntesis, este origen es bastante humorístico a nivel de grupo de amigos músicos. En el 1963, decíamos, siendo aún un adolescente, Gieco formaba parte de la banda Los Moscos. Durante un ensayo, el líder de la banda le pidió que revisara los enchufes de sus equipos. Gieco recordó el incidente, con muy buen humor por lo demás. Pelé bien los cables, los uní pelados y los separé. En el primer show conectamos todo y hubo un fogonazo tremendo quemando mi equipo. Mis amigos me dijeron, no te vamos a hacer nada, pero sos el rey de los animales, sos el león. Humor de músicos. De León Gieco, de su creación, interpretada con la orquesta de no videntes, o de ciegos mejor dicho, de la Argentina, aquí va, 5 siglos iguales.

0: Sudamericumbia es una creación bastante representativa de la propuesta del Ensamble Transatlántico, una banda que se ha caracterizado por fusionar la cumbia con otros géneros musicales, mostrando el ritmo tradicional de Colombia, pero con influencias del jazz, la música de raíz latinoamericana y otros estilos globales. Esta fusión crea una atmósfera única que es tanto moderna como respetuosa de sus orígenes, un equilibrio. El Ensamble Transatlántico es básicamente una agrupación chilena que está formada por músicos de diferentes países de América Latina, de Europa igualmente y por supuesto de Chile, lo que aporta una riqueza multicultural al proyecto. La cumbia, uno de los ritmos más populares y representativos de Colombia, se reinventa en sus manos, ofreciendo una mezcla entre lo autóctono y lo contemporáneo. Sudamericumbia no es solo un homenaje a la cumbia, sino también una exploración de cómo este género puede adaptarse y evolucionar dentro de un contexto más global, incorporando sonidos de otras tradiciones musicales de Sudamérica. Además, la influencia de instrumentos como los de percusión, los metales y los teclados en sus composiciones añade una capa de complejidad y frescura a los temas de esta banda. En la canción Sudamericumbia, la instrumentación tiene un papel muy importante. Los metales, la percusión y las texturas electrónicas de la banda construyen una atmósfera rítmica que lleva al oyente a moverse al compás de la cumbia, mientras que las líneas melódicas se intercalan con elementos de jazz y de música experimental. En términos de su mensaje, Sudamericumbia también podría interpretarse como un acto de resistencia cultural, donde se reafirma la importancia de la música y la danza en la identidad de los pueblos latinoamericanos, como también la necesidad de preservar y reinterpretar esos elementos en el contexto global actual. Esta creación musical la escucharemos ahora en la interpretación de los miembros del Ensamble Transatlántico junto al importante aporte de Victoria Saavedra, una joven cantante y compositora colombiana.
1: ¿Cómo está, Laito? ¿Caballero?
2: No tengo plata. No tengo plata, lo siento.

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2: 7 de la mañana, 48 minutos.

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1: 8 de la mañana, 2 minutos.

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2: 8 de la mañana, 31 minutos.
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1: 8 de la mañana, 45 minutos.

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1: 8 de la mañana, 58 minutos.

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1: 9 de la mañana, 12 minutos.

Gracias. Bien bonito.

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1: 9 de la mañana, 24 minutos.

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1: 9 de la mañana, 38 minutos.

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1: 9 de la mañana, 52 minutos.

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1: 10 de la mañana, 2 minutos.

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2: 10 de la mañana, 19 minutos.

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2: 10 de la mañana, 33 minutos.

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1: 10 de la mañana, 44 minutos.

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2: 11 de la mañana, 18 minutos.

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1: Son las 12:07.

Hola, ¿qué tal tengan todos ustedes? Muy, pero muy buenas tardes. Les estamos acompañando en este su espacio de información municipal, el espacio de la ilustre Municipalidad de Antuco, a través de FM Cordillera y de Antu Radio. Así que les invitamos para que ustedes puedan mantenerse en nuestra sintonía, porque vamos a tener entrevistada y además, por supuesto, vamos a tener todas las informaciones relacionadas con nuestras fiestas patrias acá en nuestra comuna. La invitación está hecha para que usted se mantenga junto a nosotros en este espacio de información municipal. Damos la bienvenida a todos quienes se conectan ya, siendo las 12:08.

0: Estamos de regreso en este su espacio de información municipal, espacio de la ilustre Municipalidad de Antuco a través de FM Cordillera y Antu Radio. Saludamos a todos quienes se vienen incorporando a nuestra sintonía. Como bien mencionaba hace un par de minutos atrás, el día de hoy estamos con una invitada quien nos trae, por supuesto, temas como siempre muy, pero muy importantes para que ustedes se mantengan junto a nosotros. Hablamos de la directora de gestión de riesgo del desastre de nuestro municipio, la señorita Estefanía Saldías. Estefanía, ¿qué tal? Muchas gracias por estar con nosotros en este espacio informativo.
1: Bueno, buenas tardes, Luis. Muchas gracias a ustedes por el espacio.
0: Ahí sí, vamos a acomodar aquí un poquitito el micrófono. Estefanía, bueno, como bien mencionábamos, estamos con, como siempre, con temas muy, pero muy importantes. Cuéntenos con qué vamos a comenzar durante esta jornada.
1: Bueno, primeramente, agradeciendo, ¿cierto?, a los vecinos por haber tomado las precauciones necesarias durante el fin de semana, considerando el fuerte viento puelche que tuvimos en la comuna, ¿ya? Gracias a Dios tuvimos mucha menor afectación que la vez anterior, ¿cierto?, considerando que fueron rachas súper fuertes. Y también agradecer a los vecinos por haber tomado en cuenta nuestra sugerencia de evitar encender estufas. Ya eso nos ayudó bastante a evitar este tipo de emergencia. Un incendio en una vivienda con condición de viento puelche es súper complejo poder combatirlo. Así es que, primeramente, eso, Luis. Y lo otro, les quiero hacer una invitación.
0: A ver, cuéntenos.
1: A los vecinos de los sectores rurales de la comuna. Ya hicimos una coordinación con la CONAF para poder realizar un operativo de inscripción de quemas en el espacio del pago de pensionados el día miércoles 9 de septiembre. Por lo tanto, ese día van a estar en el lugar personal de CONAF haciendo el proceso y la inscripción de quemas de los vecinos que requieran disminuir su desecho vegetal, ¿cierto? Producto de los roces o trabajos que hacen en sus predios.
0: Este datito es muy, pero muy importante. Vamos a hacer una pequeña pausa porque, por ejemplo, si yo tengo en mi predio un montoncito de no sé, de hojas secas, ¿cierto? Y quiero quemarlo eso, ¿el permiso tiene que estar sí o sí?
1: Así es, Luis. Ya, perfecto. No hay un mínimo.

0: de desecho. Ya la normativa es específica y dice que toda quema en sectores rurales tiene que ser con autorización respectiva de CONAF, porque ellos les entregan las recomendaciones, ¿cierto?, para evitar que estas quemas se arranquen y produzcan algún incendio forestal. Ya este operativo, como les mencionaba, va a ser el día miércoles 9 de septiembre en el pago de pensionados de 10 a 14 horas. ¿Ya? ¿Qué es importante? Los vecinos deben llevar alguna documentación que es relevante para poder realizar el trámite. Primero, la cédula de identidad, ¿cierto?
1: Perfecto,
0: para que
1: básico.
0: Ellos puedan tener la veracidad de la persona que se está presentando. Y en segundo lugar, la acreditación de dominio. Esto puede ser alguna escritura que tengan del predio, ¿cierto? Un certificado de dominio vigente. O en el caso, por ejemplo, de que sean arrendatarios, algún contrato de arriendo. O también tenemos casos, por ejemplo, en el que el terreno no es de ellos, pero en ese caso una cartita simple, escrita a mano del propietario, que autorice, por ejemplo, a don Juan a realizar la quema en su predio. Eso es súper relevante. Son dos los formularios que van a llenar ese día. Uno es el de inscripción de quema, ¿cierto?, al sistema de asistencia de quema, si es que no lo tienen inscrito en CONAF.
1: Perfecto.
0: Y el segundo es el formulario de aviso de quema, propiamente tal. Es un trámite súper rápido, hay que aprovechar la instancia de que va a estar CONAF en la comuna, porque en este tipo de casos, por ejemplo, si hay alguna quema que no está autorizada, Carabinero está facultado para poder fiscalizar y tomar el procedimiento correspondiente. Hay que considerar que las multas son bastante elevadas en el caso de hacer una quema que no está autorizada.
1: Estefanía, y consulta, ¿cuál es la diferencia, por ejemplo, si yo hago una quema en el sector urbano versus el sector rural?
0: Luis, de partida, en el sector urbano, por decreto supremo, están totalmente prohibidas las quemas.
1: Perfecto.
0: No se pueden realizar. Ya CONAF solamente ve lo que es sectores rurales. Ya, así que ahí hay que tener una distinción súper importante.
1: Perfecto. Y bueno, remarcar un poco la importancia de aquello, de hacer este trámite. Aproveche que vienen hasta acá a nuestra comuna y que usted no tiene que desplazarse a Los Ángeles, donde hay que ir a hacer el trámite.
0: Así es, la idea es acercar el trámite a la comunidad, ¿cierto? Por eso los insto a aprovechar esta instancia, a tomar los resguardos, ¿cierto? Y obviamente evitar que ocurra algún incendio. Si esa es la finalidad del sistema de asistencia de quemas que nos otorga CONAF.
1: Y evitar pasar un mal rato, además, por si alguien lo denuncia, ¿cierto?
0: Así es.
1: A que llegue Carabineros a su domicilio y todo lo que eso conlleva con respecto a las multas.
0: Así es, pueden tomarlo detenido si es que está una quema legal, por lo tanto se insta a la comunidad a hacer los trámites como corresponden y evitarse un mal rato.
1: Perfecto. Entonces, estas recomendaciones, por supuesto, son siempre muy, pero muy importantes. Y Estefanía, cuéntanos, ¿tenemos más invitaciones para quienes nos escuchan?
0: Así es. Bueno, les comento que nuestra municipalidad está coordinando talleres de preparación ante la amenaza del el volcán Antuco. ¿Ya?
1: Perfecto.
0: ¿Por qué? Porque en octubre nosotros vamos a tener un simulacro comunal. Por lo tanto, es súper importante, previo a aquello, realizar talleres con la comunidad, ¿cierto? Sobre todo las que están más expuestas en los sectores más cercanos hacia el volcán Antuco. Para ello tengo dos invitaciones, ¿ya? La primera es para los vecinos de los sectores de Villa Las Rosas, Peluca y Rinconada, ¿cierto? Todo
1: Así
0: lo que
1: es.
0: Va de Villa Las Rosas hasta el sector de Rinconada, para el día viernes 25 de septiembre a las 10:30 horas en la sede de Junta de Vecinos Nuevo Oriente, que se ubica ahí en el sector de Villa Las Rosas. Ya en esta oportunidad va a estar, bueno, la municipalidad, va a estar SENAPRED, Serna Geomin y Seremi de Salud. La idea es poder entregarle a la comunidad información relevante sobre el volcán, cuáles son sus riesgos, ¿cierto?, las rutas y los puntos de encuentro transitorio, que son súper importantes al momento de que ocurre una emergencia de estas características, que esperemos que no sea pronto, ¿cierto? También cómo deben organizarse con la comunidad y, súper importante, qué medidas de autoprotección pueden tener con sus familias al momento de una erupción, ¿ya? También habrá transporte, es súper relevante, desde el sector de Villa Peluca hasta la sede. Así que es una invitación a los vecinos para que puedan aprovechar esta instancia. El mismo taller también se va a replicar para los sectores desde Los Canelos, ¿cierto? Abarca desde Manquel hasta el Parque Nacional.
1: Perfecto.
0: Todos esos sectores pueden participar el día viernes 25 de septiembre a las 14:30 horas en la sede de Los Canelos. En esta instancia se van a tratar los

0: mismos puntos, obviamente, diferenciando los puntos de encuentro transitorio, porque cada sector tiene su punto de encuentro transitorio ante erupción. Y de igual forma habrá transporte para el traslado de los vecinos desde Campamento Viejo, pasando por Abanico, ¿cierto? Y llegando hacia la sede. Así que la invitación está hecha para los vecinos para que puedan aprovechar esta instancia, porque hay que recordar que hay que estar preparados, ¿cierto?
1: Así es, hay que estar preparado, uno nunca sabe, pero como bien lo decías tú, esperamos que este volcán siga tranquilo por muchos, muchos, muchos años más, pero siempre es bueno estar
0: Así es.
1: preparado. Así es que les invitamos a participar entonces de cada uno de estos talleres, las actividades, y bueno, recalcar un poco lo que mencionó Estefanía cuando recién inició esta entrevista. El llamado a la prevención, la verdad es que gracias a Dios no tuvimos, volviendo un poco atrás, mayores inconvenientes con respecto al tema del viento y el encendido de las estufas, felizmente.
0: Sí, también Luis, recalcar el tema, tuvimos el fin de semana el corte de energía eléctrica, ¿cierto?
1: Así
0: Que
1: es.
0: afectó a la comuna en su totalidad. Es súper relevante para eso que también las personas tengan su número de clientes, ¿cierto? A mano, sobre todo si es una falla acotada, ¿ya? Porque cuando es el caso comunal, ahí netamente nosotros nos comunicamos directo con la empresa Frontel porque ya
1: Así
0: es una
1: es.
0: emergencia mayor, ¿ya? Pero cuando es algo más acotado o una o dos viviendas, es importante hacer el ingreso con su número de cliente.
1: Exacto. Y más pensando, Estefanía, en que, por ejemplo, tuvimos un corte de luz general el día sábado, pero luego volvió la luz en algunos sectores y otros sectores continuaron sin luz hasta el día de ayer.
0: Así es, sí. De hecho, la brigada de Frontel, en conjunto con Enel, porque también tuvimos corte en todo lo que hacia el parque igual, realizan una revisión de la línea. Ya, por lo
1: Perfecto.
0: tanto, van dando la energía generalmente desde el volcán, se podría decir, desde el este hacia las partes que están hacia Los Ángeles. Ya, entonces por eso la energía comienza a retornar de a poco por sectores. ¿Por qué? Porque si no revisan la línea y dan la energía, puede ser que haya caído algún árbol, ¿cierto?
1: Exacto.
0: Que se haya provocado algún inconveniente con la línea y es peligroso porque podemos provocar también algún incendio, alguna emergencia.
1: Exactamente, así es que esos detalles no menores, ¿cierto? Y bueno, gracias a Dios no tuvimos, como bien mencionábamos, mayores inconvenientes con respecto al viento que tuvimos, que fue con ráfagas cercanas entre los 80 a 100 kilómetros por hora.
0: Así es, alrededor de 90 fue como el pic que tuvimos. Aprovecho de invitarlos, ¿cierto? De instarlos a que, como están las condiciones más favorables durante esta semana, puedan seguir reforzando sus techumbres. Nunca está de más, ¿cierto? La idea es poder evitar que al momento de que llegue un nuevo viento puelche, nos afecte la vivienda.
1: Exacto, que eso es muy, pero muy importante. Así es que las recomendaciones siempre hay que seguirlas. En el Facebook del municipio siempre se está subiendo algún tipo de recomendación cuando viene algún frente de mal tiempo o temporal de viento, como se le llama, como fue lo que ocurrió el fin de semana.
0: Así es, y además a través de nuestra encargada de organizaciones comunitarias también se le traspasa la información a todos los presidentes de juntas de vecinos y a las organizaciones comunitarias de la comuna.
1: Exactamente, que eso es muy, pero muy importante. Así es que, Estefanía, nosotros te damos las gracias por haber estado en este espacio durante esta jornada. La verdad que para nosotros ha sido un gusto tenerte acá y felices entonces de todas estas recomendaciones que se entregan y que se están entregando generalmente en el Facebook de nuestro municipio, que ahora lo hacemos acá en la radio.
0: Muchas gracias a ustedes por el espacio, Luis.
1: Ahí estábamos con nuestra directora de gestión de riesgo de desastres de nuestro municipio, la señorita Estefanía Saldía, quien nos ha entregado todas estas recomendaciones, las informaciones y por supuesto siempre a estar atentos, a estar revisando la página de nuestro municipio, nuestro Facebook municipal de la ilustre Municipalidad de Antuco. Pausa y vamos con el programa de Fiestas Patrias.

0: espacio de la ilustre municipalidad de Antuco a través de FM Cordillera y de Antu Radio. Así es que el agradecimiento para todos quienes están en nuestra sintonía a esta hora ya de la tarde, ya haciendo las 12 horas con 30 minutos, acompañándoles por supuesto con mucho básico las actividades de fiestas patrias de la semana que se nos da en nuestra, ponga mucha atención porque como bien mencionamos tenemos algunas ya actividades para seguir festejando nuestro mes patrio. 8 de septiembre a las 14 horas, mateada y actividad dieciochera. Dicha actividad se va a desarrollar en la sede vecinal del Club Adulto Mayor La Golaja de Villa Peluca. En la sede vecinal de dicho sector se va a desarrollar esta mateada y actividad dieciochera a cargo del Club Adulto Mayor La Golaja de Villa Peluca, donde reiteramos en la sede de Villa Peluca. Seguimos con más actividades de fiestas patrias porque el 9 de septiembre a las 15 horas tendremos una mateada y actividad dieciochera. Dicha actividad se va a desarrollar en la sede vecinal del Club Adulto Mayor de Abanico y la institución que está a cargo es Club Adulto Mayor Años Dorados de Abanico. Así que ya lo saben nuestros amigos de dicho sector, esto será el 9 de septiembre a partir de las 3 de la tarde. Seguimos con más de las actividades de fiestas patrias. 10 de septiembre, 10 de la mañana, vamos a tener el Bochas Criollas, desafío de trío dieciocheros. Dicha actividad se va a desarrollar en nuestro gimnasio municipal y está a cargo del Club Deportivo Inclusivo Equidad. Reiteramos, está a cargo del Club Deportivo Inclusivo Equidad. Nos vamos al 12 de septiembre a las 10 de la mañana. Día de Recreación Inclusiva, Cultural y Folclórica. Dicha actividad se va a desarrollar en nuestro estadio municipal y estará a cargo de nuestros amigos del CCD Comunal para la Discapacidad. Reiteramos, esto será el próximo 12 de septiembre a partir de las 10 de la mañana en nuestro estadio municipal. Seguimos, mismo día, 12 de septiembre, mediodía, 12 horas, Peña Folclórica, Una Primavera Más. Dicha actividad se va a desarrollar en la sede del Club Adulto Mayor Una Primavera Más y está a cargo justamente de dicha institución. Reiteramos, 12 de septiembre a partir del mediodía. Y seguimos el mismo día, 12 de septiembre, a partir de las 13 horas, mateada dieciochera comunitaria. Dicha actividad se va a desarrollar en la sede de la Junta de Vecinos número 1 de nuestra comuna. Reiteramos, 12 de septiembre a partir de las 13 horas. Continuamos a esta hora de la jornada en este su espacio de información municipal, acompañándoles con mucho cariño. Vamos a entregar unas recomendaciones y luego ya estamos de vuelta para ir despidiendo el segmento del día de hoy. Recomendaciones de la ilustre municipalidad.
1: Hola, muy buenas tardes vecinos, mi nombre es Leila Sánchez, profesional de Medio Ambiente Aseo y Ornato de la Dirección de Obra, y quiero darle algunos tips dieciocheros para que este 18 sea un 18 circular en la comuna de Antuco. Prefiere volantines y cometas de papel, no de plásticos. Lleva a todos lados tu bolsa, tu bombilla, tu vaso y cubierto reutilizable. Esto evita la acumulación de plásticos y residuos sólidos domiciliarios en nuestra comuna. Escoge envases retornables y o reciclables. Reutiliza tus adornos dieciocheros. No es necesario que compres nuevamente. Así podemos evitar el autoconsumo y la disminución de los residuos que de alguna u otra forma podemos fomentar la economía circular en nuestra comuna. Evita el desperdicio de alimentos, ya sean orgánicos o inorgánicos, lo cual te van a ayudar a poder realizar técnicas de compostaje en tus jardines y en los lugares donde tú vives. No voltees filtros y colillas de cigarro en la vía pública. Recuerda que la ley de plástico es una obligación a nivel nacional y municipal, sobre todo para nuestra comuna de Antuco, para que nuestra comuna sea una comuna sustentable y libre de contaminación.

0: Continuamos con el programa de Fiestas Patrias de la ilustre Municipalidad de Antuco. Saludamos a todos los amigos y amigas que nos escuchan en distintas partes de nuestra comuna y sus alrededores a través de Antu Radio y FM Cordillera. El agradecimiento a ambos medios de comunicación por unirse y por poder transmitir este espacio para que nuestros vecinos y vecinas estén informados de las actividades que se nos vienen para esta semana y fin de semana de Fiestas Patrias. Atención, porque continuamos con el cronograma de actividades. El próximo 12 de septiembre a las 3 de la tarde tenemos Mateada 18era Comunitaria. Dicha actividad será organizada por la Junta de Vecinos número 006 de Villa Las Rosas y se va a desarrollar en el Salón Parroquial de dicho sector. Reiteramos, en el Salón Parroquial de Villa Las Rosas. Seguimos con el 12 de septiembre a las 4 de la tarde. Tenemos una cantata folclórica. Dicha actividad se va a desarrollar en nuestra Plaza de Armas y está a cargo del Club de Cueca Vientos de mi Tierra. Reiteramos, cantata folclórica este 12 de septiembre a partir de las 4 de la tarde. 13 de septiembre, a partir de las 10 de la mañana, Open Comunal de Tenis de Mesa de Fiestas Patrias. Dicha actividad se va a desarrollar en nuestro gimnasio municipal y estará a cargo del Club Deportivo Social y Cultural Entre Montañas. Reiteramos, 13 de septiembre a las 10 de la mañana. Continuamos con más actividades. 13 de septiembre a partir de las 11 de la mañana, Campeonato Comunal de Rayuela. Dicha actividad se va a desarrollar en nuestro estadio municipal y estará a cargo del Club de Rayuela El Sauce de Antuco. Reiteramos, Club de Rayuela El Sauce de Antuco, el 13 de septiembre a partir de las 11 de la mañana. Seguimos con más actividades, mismo horario y mismo día. Para el Tedeum Evangélico, dicha actividad se va a desarrollar en el templo parroquial ubicado en calle Los Carreras, frente a la panadería, y la institución que está a cargo es la Iglesia Metodista Pentecostal de Chile. Reiteramos, Tedeum Evangélico el próximo 13 de septiembre a partir de las 11 de la mañana. Mismo día, a partir de las 15 horas, tenemos Mateada Comunitaria de la Chilenidad. Dicha actividad se va a desarrollar en el Centro de Acogida al Visitante y estará a cargo de la Agrupación Artes de la Cordillera. Reiteramos, 13 de septiembre a partir de las 3 de la tarde. Mismo día, 13 de septiembre a partir de las 16 horas, Juegos Tradicionales Luche y Payas. Dicha actividad se va a desarrollar en el Centro de Acogida al Visitante y también la organiza la Agrupación de Artes de la Cordillera. Reiteramos, 13 de septiembre a partir de las 4 de la tarde. Y continuamos con recomendaciones de, en este caso, de nuestro funcionario municipal, don Fabián Isla. Ponga mucha atención a las recomendaciones que nos va a entregar.
1: Hola, soy Fabián Isla, encargado municipal de Desarrollo Rural. Quiero aprovechar esta instancia para desearles unas felices fiestas patrias y compartir algunas recomendaciones frente al avellanato o robo de animales. Una de estas es mantener los animales en predios cercanos a sus hogares o realizar campeos más seguidos a los animales que estén a campo abierto. También mantener contacto con sus vecinos y amigos para realizar una vigilancia constante. Esas son las recomendaciones de la Oficina de Desarrollo Rural y que tengan todos unas felices fiestas patrias.

Continuamos ya para ir finalizando su espacio de información municipal, este espacio de fiestas patrias a través de Antu Radio y FM Cordillera. El pronóstico del tiempo, cómo se nos viene para los próximos días y para el día de hoy puntualmente. Para los próximos días, martes y miércoles, esperamos para el día martes una temperatura máxima de 16 grados y una mínima de 3, con un día absolutamente soleado. Lo propio para el día miércoles 9, donde esperamos una mínima de 3 grados y una máxima de 14, con un día absolutamente soleado. Para el día de hoy, se espera una temperatura máxima de 16 grados. Ya estamos en 14, 16 es la máxima que se espera para el día de hoy. Nosotros nos comenzamos a despedir. La invitación está hecha para que vuelva a sintonizar este espacio, si Dios así lo permite, el próximo día miércoles, con más informaciones, más novedades y entrevistados posiblemente. Así es que la invitación está hecha para que usted nos pueda sintonizar nuevamente el próximo día miércoles. Que esté muy bien, que tengan una excelente jornada y nos despedimos. Un abrazo a todos, gracias por sintonizar Antu Radio y FM Cordillera en este su espacio de información municipal, el espacio de la ilustre municipalidad de Antuco. Chao, chao.

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2: 12 horas, 27 minutos.

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1: 12 horas, 42 minutos.

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1: 12 horas, 57 minutos.

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1: 13 horas.
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0: atención que va a decir un verso. Por pura curiosidad de Eva fuimos condenados hasta que Cristo murió por librarnos del pecado.
1: A mí, Adán, me voy y me llevo a mi hijo.
2: Mira, Eva, a nuestro hijo.
1: Es mío, yo lo di a luz.
2: Sí, pero yo puse la corriente, vos.
0: No es cierto, no es cierto, porque tenía ahí los tapones quemados.
3: Y la echamos con la cueca Adán y Eva.

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1: 14 horas, 2 de la tarde, 5 minutos.

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2: 14 horas, 2 de la tarde, 18 minutos.

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2: 14 horas, 2 de la tarde, 34 minutos.

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2: 14 horas, 2 de la tarde, 48 minutos.

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1: 15 horas, 3 de la tarde, 37 minutos.

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2: 15 horas, 3 de la tarde, 50 minutos.

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1: 16 horas, 4 de la tarde, 5 minutos.

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1: 16 horas, 4 de la tarde, 21 minutos.

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2: 16 horas, 4 de la tarde, 48 minutos.

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1: 17 horas, 5 de la tarde, 3 minutos.

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1: 17 horas, 5 de la tarde, 15 minutos.

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1: 17 horas, 5 de la tarde, 27 minutos.

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1: 17 horas, 5 de la tarde, 44 minutos.

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1: 17 horas, 5 de la tarde, 57 minutos.

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1: Las 18 horas, 6 de la tarde, 11 minutos.

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1: Las 18 horas, 6 de la tarde, 56 minutos.

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1: 19 horas, 7 de la tarde, 5 minutos.

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2: 19 horas, 7 de la tarde, 17 minutos.

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1: 19 horas, 7 de la tarde, 35 minutos.

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1: 19 horas, 7 de la tarde, 48 minutos.

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1: 19:07 de la tarde, 59 minutos.

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